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0: Ya son las 6:05. Buenos días, ¿cómo están? Feliz amanecer, feliz despertar del lunes, iniciando una nueva semana. Hoy es 21 de septiembre del año 2026. Les damos una cordial bienvenida a Bésame en la Mañana. A partir de este momento y hasta las 10 estaremos con nuestro espacio matutino, despertando de una manera diferente, con información, entretenimiento, música, tema del día. También muchas curiosidades que pasan durante las últimas horas en el mundo del espectáculo, el mundo de la música, el mundo de la farándula y también mucha más información. Se lo contamos aquí a través de Bésame en la Mañana. Les damos una cordial bienvenida, deseándoles buenos días, buenas tardes, buenas noches. A quienes se van a descansar después de un turno de trabajo nocturno, que se hace a veces eterno, les deseamos un buen descanso. Y a quienes están madrugando para salir de casa, para ir al trabajo, para ir a cualquier diligencia, a quienes están levantando para hacer virtualidad en casa, así sea laborando o si sea estudiando, les deseamos lo mejor en este amanecer de lunes. Son las 6:06. DJ Jonathan, buenos días, ¿cómo amaneció?
1: Hola Seba, buenos días, muy bien, gracias a Dios, feliz de acompañarlos en este lunes, inicio de semana, siempre con la mejor actitud, la mejor alegría, ante todo el positivismo, para que todo nos vaya súper bien, y deseándoles un maravilloso día en todo lo que hagan, en sus trabajos, en sus hogares, cualquier cosa que vayan a hacer, siempre de la mano de Dios. ¿Vos cómo amaneciste, Sebas?
0: Muy bien, gracias a Dios, DJ Jonathan. Un buen descanso merecido el día de ayer, ya tardecito, ya uno llega a la camita, uno con ganas de descansar, y pues eso sirvió muchísimo para estar con la mejor energía para iniciar esta nueva semana aquí en Bésame en la Mañana.
1: Bueno, pues esperamos que la pasen ustedes súper bien con todo lo que tenemos preparado para presentarles el día de hoy. Buena información, buena música, cosas chéveres que van a disfrutar a partir de hoy aquí en Bésame en la Mañana.
0: Así es, a partir de hoy con cosas bien interesantes para contar a nuestros oyentes, para que estén muy pendientes de Bésame en la Mañana. 6:07, más adelante vendremos con oración del día. También estaremos con hechos noticiosos con los que amanece Pereira, Colombia del Mundo, el pronóstico del tiempo y mucho más para que estén aquí pendientes de Bésame en la Mañana. El DJ Jonathan y Sebas Ospina, madrugamos con ustedes. Esto es Bésame en la Mañana, 6:08.

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1: Son las 6 de la mañana, 18 minutos. Buenos días con Bésame, la emisora que te enamora en este lunes, inicio de semana, de ese mes del amor y la amistad que ya va finalizando. Ya estamos hoy a 21 de septiembre. Esperamos que hayan pasado un grandioso fin de semana al lado de sus amores, al lado de sus amistades, al lado de los familiares que también se vuelven amigos y obviamente pues son ese amor incondicional que siempre tenemos en nuestras vidas. Hoy lo estaremos acompañando con buena información, con noticias, con chismes de farándula, una gran variedad de cosas para que ustedes estén muy atentos y seamos su mejor compañía donde quiera que estén. Pero antes, como es costumbre, pues lo primero que hacemos en Bésame es agradecerle a Dios por tantas cosas bonitas que nos da. Por ejemplo, por la vida, por despertarnos el día de hoy, por brindarnos salud, por brindarnos un techo, un hogar, por brindarnos a ese ser querido que tenemos a nuestro lado. Por eso los invitamos para que ustedes a partir de este momento acompañen a Sebas en la oración del día aquí en Bésame en la mañana.

En el nombre del Padre, del Hijo y del Espíritu Santo. Amén. Amado Dios, al comenzar esta nueva semana, pongo en tus manos mi vida, mis sueños, mis preocupaciones y cada una de las necesidades que llevo en mi corazón. Ayúdame a caminar con fe, esperanza y confianza. Abre caminos donde encuentre dificultades y dame sabiduría para tomar buenas decisiones. Que durante estos días no me falte tu presencia. Que tu amor me acompañe en cada momento y que pueda recibir las oportunidades, las bendiciones y las respuestas que necesito. Señor, guía mis pasos, protege a mi familia y permite que esta semana esté llena de paz, salud, prosperidad, alegrías y motivos para agradecerte, confiando siempre en que tus planes son mejores que los míos y que de tu mano cada día puede traer nuevas oportunidades y grandes bendiciones. Amén.

0: Aquí estamos acompañándolos, somos Bésame, la emisora que te enamora. 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
2: Claro que sí, a esta hora, a las 6:22 minutos, la movilidad, cómo se comporta a esta hora en la hermosa Pereira y sus alrededores. Les contamos primero el pico y placa para hoy. Recordemos que la restricción vehicular le corresponde a los vehículos que terminen su placa en dígitos pares, es decir, 0, 2, 4, 6 y 8. Restricción vehicular que aplica también para los vehículos híbridos y los vehículos eléctricos, para que lo tengan presente, desde las 8 de la mañana hasta las 6 de la tarde.
0: Recuerden, vehículos que terminen en placa par no podrán movilizarse hoy acá en Pereira y en Dos Quebradas. 8 de la mañana a 6 de la tarde en jornada continua. No hay excepciones, no hay avenidas que de pronto no estén de pronto en este momento incluidas en el pico y placa. No, es toda la ciudad, es todo el municipio industrial. Así que para que ustedes lo tengan más que claro, si su vehículo termina en placa par, pues no podrá movilizarse desde las 8 de la mañana hasta las 6 de la tarde.
2: Para que se eviten inconvenientes y sanciones en este momento con los organismos de movilidad. Son las 6 de la mañana, 23 minutos. Ya venimos para contarles hechos noticiosos con los que amanece Pereira, Colombia y el mundo. Aquí en Bésame en la mañana, son las 6:23. Lo seguimos acompañando el DJ Jonathan y Sebas Ospina en este despertar de lunes. Aquí llega esta canción con Basilio, Tú ni te imaginas. Esto es Bésame en la mañana.

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1: Son las 6:35 en Bésame en la Mañana y bueno, momento para conocer los principales hechos noticiosos con los que amanece la ciudad de Pereira, nuestro país y el mundo, y se lo contamos a esta hora de la mañana cuando son las 6:35.
2: Bueno, Sebas, oyentes de Bésame, mucha atención porque en noticias locales les contamos que estudios patológicos definirán cuándo podrá reabrir las puertas del estadio Hernán Ramírez Villegas. Esa noticia pues obviamente tiene mucho revuelo en nuestra ciudad porque digamos que ya se venían digamos que circulando varias noticias
1: en cuanto
2: a que hay, que los procesos que de alguna u otra manera se estaban retrasando, y digamos que los entes gubernamentales pues lo que estaban haciendo era aclarando de que pues eso, todo lo que le están haciendo al estadio no es de la noche a la mañana.
1: Uh-huh.
2: Y que de alguna u otra manera pues cada proceso pues determinaba pues como un tiempo, y que si habían unas cosas que de pronto estaban como un poquito retrasadas, pero que todo se estaba haciendo de muy buena manera y que todo era por el bien de nuestra ciudadanía para que pudieran ver un escenario en óptimas condiciones. Y yo creo que de alguna manera lo estamos logrando. El fin de semana tuve la oportunidad de ver la grama, cómo está quedando, y es maravillosa, es espectacular. Lo del tema de pantallas y muchísimo más, pues también ya se ve de muy buena manera. Pero hay afectaciones que dejó el terremoto del pasado 10 de agosto en las tribunas del estadio, que obligaron a activar las pólizas de seguro para realizar estudios especializados que permitan establecer las condiciones actuales de la estructura. El costo de estas pruebas pues será asumido por la aseguradora. De acuerdo con la información entregada por la alcaldía de Pereira, el análisis, conocido como prueba patológica, tendrá un valor aproximado de 1,000,000,000 pesos y podría extenderse entre 2 y 3 meses debido a las dimensiones del escenario deportivo. Como el estadio es tan grande, esa prueba se nos puede demorar 3 meses. Entonces, antes de esa prueba patológica, no tenemos un dictamen que nos diga que el estadio no sufrió daños estructurales o si lo sufrió. En 3 meses exactamente nos darán pues a nosotros el dictamen y ya podremos tener un informe para darles a los pereiranos, indicó a Mauricio Salazar, el alcalde de Pereira. Inicialmente se estima que las afectaciones en las tribunas podrían ser reparables en pocos meses, y es necesario descartar pues cualquier daño estructural antes de autorizar nuevamente el ingreso de público. El estadio tiene una capacidad para recibir aproximadamente 30,000 espectadores o 30,000 personas, por lo que la seguridad de los asistentes es una prioridad. O sea, eso no es solamente que ay, que es que se cayó el murito, parte del murito de la tribuna de sur y todo el cuento, y que eso fue lo que se dañó. No, porque pueden haber daños en las estructuras que de antemano, cuando las personas digamos que llenen a tope cada una de las tribunas del estadio Hernán Ramírez Villegas, pues eso puede haber las averiaciones o afectaciones realmente, y por ello es que sería de pronto irresponsable por parte de la alcaldía en algún momento pues digamos que reabrir las puertas del estadio sin lo que es los temas de seguridad. Uh-huh. O los temas de la aseguradora, que en ese momento pues ya van a empezar a verificar qué problemas reales presentó la estructura del máximo escenario de los pereiranos.
1: Son las 6:38. Más información aquí en Bésame en la Mañana.
2: Más de 20 capturados por hurtos en inmuebles afectados por el terremoto de Pereira. 20, más de 20.
1: Bueno.
2: Las edificaciones que permanecen evacuadas, restringidas o pendientes de intervención después del terremoto se han convertido en un nuevo punto de atención para las autoridades de Pereira. Más de 20 personas han sido capturadas por hechos relacionados con hurtos en estructuras afectadas por la emergencia, pues mientras la policía refuerza la vigilancia para evitar el ingreso de esas personas no autorizadas. Uno de los casos recientes se presentó en el conjunto residencial en Lorena, donde 2 personas fueron sorprendidas cuando presuntamente intentaban sacar pues obviamente elementos que permanecían en una de las torres que digamos entre comillas pues logró digamos que no sufrir mayores afectaciones ahí en el sector de la Lorena. Allí fueron interceptadas pues estas 2 personas que habían ingresado pues al inmueble con aparente intención de llegar hasta una caja fuerte. Esos hechos llevaron a fortalecer los controles alrededor de estructuras que continúan desocupadas debido a los daños ocasionados por el sismo. Oiga, no descansan ni ni esas no, personas.
1: Ni después de tragedia.
2: No.
1: Ave María.
2: Impresionante.
1: Ay, cosas que pasan. 6:40 minutos, escuchas Bésame en la Mañana.
2: ¿Cómo le parece, Sebas, que usted cuánto utiliza la IA normalmente, la inteligencia artificial?
1: La verdad la utilizo en casos muy puntuales cuando necesito como un empujoncito. Nada más.
2: ¿Cómo le parece que Colombia lidera el uso de inteligencia artificial estudiantes de América Latina? El 56% de los estudiantes colombianos de 15 años usan esa herramienta de inteligencia artificial semanalmente para aprender. Expertos advierten que puede ser útiles, pero también convertirse en un atajo que debilite habilidades fundamentales. ¿Por qué? Porque, por ejemplo, a la IA le puede preguntar hasta las tablas de multiplicar.
1: De acuerdo.
2: Pero si usted mentalmente no las practica o algo, pues digamos que usted se va a volver dependiente de la IA y no de lo que, digamos, su cabeza pueda fortalecer en cuanto obviamente es el aprendizaje.
1: Bueno, es un tema bastante complejo y por eso ya en algunos, por ejemplo, la Unión Europea está impulsando iniciativas para reglamentar, para regular el tema de la IA y también el tema de las redes sociales. O sea, son cosas que se vienen ya pensando y bueno, pues en Colombia sí preocupa que se utilice mucho ese tema de la IA para resolver cuestiones académicas.
2: Sí, totalmente. Es que liderando el 56%, imagínese. Sigue Perú. Más bien, la cifra supera Perú con 54%, Uruguay con 53%, Argentina y Ecuador con 52%, y también está 10 puntos por encima del promedio de la OCDE, situado en el 46%. Las herramientas que más utilizan son ChatGPT, Gemini, y otros asistentes digitales que se han instalado en las rutinas escolares. Antes nos ponían a leer el libro completico. Hoy en día ya no.
1: Había
2: ya
1: que ir a consultar todo
2: a las bibliotecas y todo ello.
1: Sí,
2: bueno. Hoy en día ya no, ya se simplemente le dice a la IA, por favor, me saca el resumen del Quijote de la Mancha.
1: Sí, señor.
2: Y ya.
1: Ay, hombre. Cosas que pasan en este país. Son las 6:42 minutos. Mañana de lunes, en Bésame la Mañana.
2: Volvemos perezosos al cerebro.
1: Ay, sí.
2: A no pensar.
1: Hay que pensar. Cascumen, diría un amigo.
2: Sí,
1: mío.
2: Totalmente.

0: callejero. Pero no lo digo callejero en el ámbito para que suene mal, sino que es un artista que se la rebusca cantando en la calle.
1: Exacto.
0: Y además que es un artista con mucho talento, mucho. Además muy joven. Estaba en una de las calles del centro y llegó la patrulla en uno de los policías, y el policía se ve cuando se va acercando hacia el joven y todo lo que pensó todo el mundo, porque cuando ven un policía se alertan a quién van a capturar, a quién van a coger, a quién van a requisar o algo. Lo que pensaron todos los transeúntes y todos los ciudadanos era que simplemente pues lo iba a alejar de ahí, de la acera o del andén donde estaba el muchacho cantando.
1: Sí.
0: Y no, hasta el muchacho se asustó.
1: Sí, sí, sí.
0: Y se retiró un momentico como el micrófono, y lo que hizo el policía fue coger el micrófono y empezar a cantar.
1: Y seguir cantando. Sí. Estaban cantando una salsa.
0: Una, ¿cierto?, salsita.
1: Una salsita, sí.
0: Aparte,
1: sí,
0: de todo, con muy buena voz.
1: Oh, me le quitó el sombrero al policía.
0: Sí,
1: hombre.
0: Tiene muy buen swing y muy buen carisma, la verdad. Y entre el intermedio de la canción manifestó: pensaron que venía a quitarte, y no. Todos nos levantamos de muy buena manera aquí y renacemos, y apoyando el talento
1: qué bien
0: en esa región. Entonces, muy bonito. Felicitaciones por este gran gesto a la Policía Nacional, que sigue demostrando que más allá de que la vean de pronto como un ente rígido o algo, es también una policía humana. Muy humana. Entonces, muy bonito, y aplaudirle totalmente a ese policía que definitivamente pues se volvió muy viral, no solamente en nuestra ciudad, sino a nivel nacional, porque ya varios noticieros en la televisión y sí, muchísimo más, pues los han contactado para hacerle notas por eso tan bonito.
1: Bueno, está muy bien. 6:45 minutos en Bésame en la Mañana.
0: En información deportiva, ¿qué tenemos para contarle a nuestros oyentes?
1: Fin de semana con la disputa de la fecha 11 del fútbol colombiano, donde el América sigue siendo el líder de nuestro campeonato, sacó un empate de la ciudad de Ibagué, y también se destaca la victoria de Millonarios, que volvió a triunfar, esta vez en Bogotá, y la derrota de Atlético Nacional de manera sorpresiva en Villavicencio frente a Llaneros, donde el equipo de la ciudad, de la mitad de Colombia, hizo un muy buen partido, muy inteligente, y con eso le bastó para ganarle al todopoderoso, o al que tiene la mejor nómina, en este caso Nacional.
0: Nacional totalmente desconocido.
1: Sí, señor.
0: Uf, jugó demasiado mal, muy mal, la verdad. Fue irreconocible, porque lo menciona Sebas, pues es el equipo que tiene una plantilla impresionante. Pero bueno, eso suele pasar.
1: Ese es el fútbol.
0: No siempre se puede jugar bien.
1: Ajá.
0: Le pasó al Real Madrid también el día de ayer.
1: Sí.
0: Y así sucesivamente. Le pasa al Real Madrid y no le va a pasar al Atlético Nacional.
1: Total.
0: Y además que es uno de los equipos emblemáticos de nuestro país. Pero bueno, más adelante les estaremos contando más de los pormenores de la fecha de este fin de semana.
1: Sí.
0: Además que también pues el Pereira pues logró sacar un empate.
1: Uh-huh.
0: Un empate sorpresivamente.
1: Bueno. 6:46 minutos en Bésame en la Mañana. Ya venimos para seguir contando todo lo que tenemos para el día de hoy, en este lunes iniciando semana, pero antes debo de recomendarles algo bien interesante, porque AMI, este servicio maravilloso de 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
1: Son las 7 de la mañana, 12 minutos. Estamos en Bésame en la mañana, en este amanecer de lunes. Un clima maravilloso a esta hora. Les contamos que la temperatura a esta hora de la mañana, 19 grados centígrados. Hoy se espera una temperatura máxima que será alrededor de los 29 grados. Se espera que durante la mañana, tiempo seco, con, por acá veo, dice por acá, que aquí está, dice que sobre el mediodía podrían presentarse lluvias ligeras y para el resto de la tarde cielo nublado, pero es lo que muestra el pronóstico del tiempo. Si se presentan lluvias, son lluvias ligeras, no como ayer al mediodía sobre la una de la tarde, que por este sector de la ciudad y por el centro cayó tremendo aguacero y después ya escampó. Y me dicen, no, Andosquera no cayó ni una sola gota de agua, que por en tal parte no llovió. Entonces, por algunos sectores se puede presentar este tipo de comportamiento, pero en general el tiempo seco siempre nos va a estar acompañando, recordando que la temperatura máxima estará alrededor de los 29 grados centígrados. 7:13 minutos, señor Juan Felipe, ¿cómo está? Buenos días.
2: Hola, muy buenos días.
1: ¿Bien o no?
2: Todo muy bien, gracias a Dios.
1: ¿Qué tal su fin de semana, señor?
2: Ah, tranquilito, bueno, tranquilito.
1: Eso está muy bien. Don Felipe, ¿cómo está?
3: Don Sebastián, buenos días. Juan Felipe, buenos días. Jonathan, buenos días. Bien, bien, gracias a Dios. Acá contento de iniciar una nueva semana.
1: Y por
3: vamos
1: supuesto.
3: Con toda la actitud.
1: Esa es la actitud. Son las 7 de la mañana con 14 minutos. Es el momento para escuchar la reflexión que el DJ Jonathan nos entrega cada mañana aquí en Bésame, la emisora que te enamora.
4: Sé que hay en tus ojos con solo mirar.
5: ¿Se han detenido un momento a pensar cuánto puede durar para cumplir un sueño? Los sueños no tienen fecha de vencimiento. Pueden que algunos tarden más de lo esperado. Que los caminos se llenen de obstáculos, que las circunstancias nos hagan dudar, pero nunca podemos permitir que una pausa se convierta en el abandono de tus sueños. Dios conoce tus anhelos, tus esfuerzos, cada lágrima que has derramado en silencio. Hoy te digo, sigue creyendo, sigue trabajando, sigue caminando con fe. No importa cuánto tiempo pase, mientras exista esa esperanza, siempre habrá una oportunidad para comenzar de nuevo. Tus sueños siguen vivos. No te rindas, porque lo bonito que viene puede superar todo lo que imaginaste.

0: Son las 7 de la mañana con 16 minutos en Bésame en la Mañana. Claro, hay que tener esa siempre esa dosis de positivismo a través de todas estas reflexiones que nos entrega el DJ Jonathan. Y bueno, hay que verle el lado positivo a la vida. 7:16, ya venimos para seguir desarrollando nuestro espacio matutino aquí en Bésame en la Mañana, porque ahorita vamos a ver cómo le fue a la gente en Amor y Amistad, ¿sí o no? Fin de semana.
1: ¿Les iría bien o no?
0: ¿Será?
2: Pues esperemos que sí.
0: Los que de pronto no les fue bien, quienes tenían pensado ir a Villa de Leyva, lamentablemente están pasando por un momento complicadísimo con los incendios forestales y dicen allá que por favor no vayan porque la emergencia está compleja.
1: Además que es un municipio muy tradicional, muy tradicional. Las parejas.
0: Uy, sí.
1: Ante todo, para ir a compartir y pasarla muy bien. Además es un municipio muy lindo, así que ahorita en contado minutos les estaremos ampliando un poquito más acerca de esa información.
0: Así es, son las 7:17 minutos en Bésame la Mañana.

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1: Y uno considera que temas de actualidad, pues no cabe duda que venimos de un fin de semana muy especial porque fue el fin de semana de celebración de amor y amistad. Un fin de semana que se viene dando desde 1969.
2: Uy.
1: Desde el 69 se hizo ese cambio.
2: Número mágico.
1: Sí. Desde esa fecha o desde ese año se dio el cambio porque antes se celebraba como la par en febrero.
2: Sí.
1: Entonces ya después ya dijimos, no, celebremos de una manera distinta, en otra fecha además.
2: En Colombia.
1: En Colombia, claro. Y lo que sí es que este fin de semana vi muy activado el comercio, gracias a Dios. Eso me parece maravilloso y más para nuestra ciudad, para Dos Quebradas. Los lugares donde tuvieron inconvenientes con el sismo del pasado 10 de agosto, pues esta era una gran oportunidad para incentivar el comercio y mucho más con la celebración de amor y amistad. ¿Sí o no?
3: Sí, totalmente. Yo estuve con un amigo, por ejemplo, en el cementerio de San Camilo, fuimos a comprar flores. Sí. Lleno de gente.
1: ¿Verdad?
3: Lleno de gente. Y demás floristerías también se veían muy movidas. Entonces, desde lugares como floristerías hasta restaurantes, hasta lugares de detalles, de peluches y eso, pues lo que yo he visto se movió mucho. Entonces, muy bacano eso para la economía.
2: Y claro. Qué bonito que compraron las flores.
1: Sí.
2: Para expresar eso bonito y maravilloso que sienten por esa persona, ¿cierto?
1: De acuerdo.
2: Y en vida.
3: Sí, total.
2: Porque, pues, o sea, no es por nada, pero, o sea, a modo personal, digo yo, unas flores para una tumba, uh-huh. Para una persona que ya se fue. No, las flores son bonitas, pues, a mostrárselas y entregárselas a alguien en vida.
4: Sí, claro, la idea es que la persona vea lo mucho que uno la quiere, la aprecia. Y obviamente no siempre significa, las flores no tienen por qué significar tristeza, por decirlo así.
1: Uh-huh. Sí, y bueno, y además de eso, pues también hubo muchas celebraciones. Hubo gente que aprovechaba y se reunía en familia o con los amigos en una casa. Se tomaban algo fuertecito y hasta, ay, me tocó por ahí escuchar algunos que siguieron derecho hasta el otro día.
2: ¿Sí?
1: Sí, señor.
2: Claro, aprovechando que era sábado, domingo. El domingo es un día que normalmente se descansa en Colombia, ¿cierto? Una gran mayoría de empresas. Sí. Entonces sí, ¿por qué no aprovechar? Chévere, maravilloso. Muchos también aprovecharon para descubrirse del amigo secreto.
1: Ay, sí.
2: ¿Cierto?
1: Los
2: vi
1: que
2: muchas
1: jugaron.
2: Reuniones. Los que sí jugaron.
1: Los que sí jugaron, sí.
2: Todavía está a tiempo. De que pueda jugar. Pero fue sí. Muy chévere ver que en diferentes lugares, establecimientos, de comidas, se aprovecharon para descubrirse y entregarse en ese detalle de amigo secreto.
1: Por ejemplo, usted el fin de semana estuvo en la parte céntrica de la ciudad, sí. Y me imagino que hubo mucha movención durante esa tarde.
2: Tuvimos la oportunidad de estar en la reactivación de la peatonal de la calle 18.
1: Sí.
2: Entre carreras séptima y
1: sexta.
2: Y quinta, sí.
1: Ah, y quinta,
2: séptima
1: sí.
2: Y quinta.
1: Ajá, listo.
2: En todo ese sector, ya digamos que de alguna otra manera todos los locales comerciales abrieron, todos los puesticos también que ustedes encuentran ahí en la mitad de la calle peatonal también, todos activos. Entonces fue muy bonito ver que la mayoría de personas entraban a los diferentes establecimientos a comprar. Cuando llegamos a eso de las 3 de la tarde, estuvimos haciendo el acompañamiento casi hasta las 6:30 de la tarde. Llegamos y un señor no había bajado bandera. Un establecimiento donde venden coladores, bueno, utensilios más que todo como para la cocina.
1: Uh-huh.
2: A nomás nos dimos cuenta, nos pusimos la tarea de difundir y perifonear que las personas pues estaban disfrutando de buena música y más. Y grata sorpresa que dijimos ello y el momentico el señor dijo, no, me compraron como si hubiera vendido en todo el día.
1: Ah, qué maravilla.
2: Entonces fue muy bonito. O sea, digamos que la solidaridad que tiene el pereirano es increíble, sí, es única, es admirable, por decirlo así. Entonces fue muy bonito ver que de alguna otra manera contribuimos a que todo ese comercio se va activando de muy buena manera y esperamos que no solamente el de la 18, sino en todos los lugares donde hay un local comercial, pues se puedan activar de muy buena manera.
1: Eso es verdad. Entonces, ¿cómo les fue? A usted, por ejemplo, ¿cómo le fue? ¿Qué hizo en serio? ¿Usted que no tiene novia?
4: A ver. No, nada, me quedé en la casa viendo peliculitas, me dio una serie.
1: Yo creo que estaba torturando viendo un partido de fútbol colombiano.
4: No, tampoco puedo.
1: Ah, bueno, está ya. No, entonces no hizo nada.
4: No, en la casa.
1: ¿Y usted volvió a celebrar más?
3: Sí.
1: Ah, bueno.
3: Sí. El sábado la recogí, nos vinimos para mi casa.
1: ¿La recogí? Ah.
3: Estuvimos un rato,
1: sí, señor,
3: con mi abuela jugando con ella.
1: Ah, muy bien.
3: Y ya después salimos, fuimos a comer y después nos quedamos viendo una película en el carro.
1: Está bien. Eso está bien.
2: Sí, claro. No, es que es rico.
1: Sí,
2: o sea,
1: sí,
2: compartir es bonito y maravilloso. Por ejemplo, yo tuve la oportunidad de compartir con mi hermano en el cumpleaños.
1: Ah, ¿estaba de cumpleaños?
2: Sí, estaba de Happy Birthday. Y entonces, les llevamos la tortica, compartimos un almuerzo.
1: Súper. No, estuvo chévere. Este muchacho, sí. Ay, lechón, no moleste, hombre. Ese lechón sí, muy cansón. 7:32 minutos. Lo importante es que ustedes hayan aprovechado. Vea, ¿sabe qué? Porque los oyentes nos cuenten un poquito qué hicieron.
2: Sí, ¿cierto? Total.
1: Claro. Cuenten ahí a través del WhatsApp de Bésame qué hicieron durante este fin de semana, si lo celebraron o no lo celebraron. Participen con nosotros, 301-1642-937. ¿Por qué? Pues el fin de semana, muchos a veces esta celebración de amor y amistad es normal, para otros es algo inespecial, fueron a algún lugar, comieron algo delicioso o simplemente lo tradicional, un detalle, compartir la compañía y ya está. Así de sencillo. Así que pues los esperamos. 301-1642-937. Nos saludan a esta hora por acá desde el municipio de Albán, Valle del Cauca, Hernán Giraldo, como siempre ahí, madrugando con nosotros.

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1: Son las 7:45 minutos en Bésame en la Mañana, vea, eso... Oiga, qué montón. ¿Qué hicieron los oyentes, cierto?
2: ¿Qué hicieron los oyentes del fin de semana? Celebración de amor y amistad.
1: A ver, vamos a escuchar a David. Buen día.
3: Hola, mi Bésame. Buenos días. Bendiciones para todos en cabina. En resumido cortico. El sábado madrugué, fui a hacer unas vueltas en el banco. Merqué. Ya me fui para mi casa, o sea, para pijado.
1: Sí.
3: Me puse a jugar solo fútbol.
1: Ah.
3: Lavé mi moto, ¿ah? Y el día de ayer fui en un partido de fútbol en Buenavista y arranqué para el descubrimiento de mi hermano que va a ser papá.
1: Oh.
3: Y ya, no hice nada más, solamente estar en la casa, relajadito. Bendiciones para todo en cabina.
1: Así de fácil, planes chévere. Diferentes, ¿no? ¿Quién hay por ahí?
4: Por aquí, Paula Escobar nos dice: hola, mis amores, muy buenos días, ¿cómo amanecen? Espero que muy bien. Bueno, amores, nosotros acá lo celebramos porque en el restaurante habemos 5 colombianos y salimos a comer y luego disfrutar en una discoteca colombiana, y nos acompañaron algunos compañeros panameños y un cubano y la pasamos súper.
1: Ve, hicieron
2: qué rico.
1: Una comunión latina ahí en Ciudad de Panamá. Chévere.
2: Bueno, y fueron a azotar baldosa y todo.
1: Eso.
2: Y a tomarse los
4: roncancios. Los prohibidos.
1: Los prohibidos.
2: Tomarse los guarilaques.
1: Eso, los guarilaques. Eugenia, ¿cómo estás?
5: Hola, hola. ¿Qué tal, mis chicos de Bésame Pereira? Pues en mi casa lo celebramos reuniéndonos en familia. Mi hijo nos invitó a comer. Y yo llevé un delicioso postre de gelatina, el cual se disfrutó al máximo. Así que fue doble celebración, amor y amistad y reunión familiar. Un abrazo para todos y deseando que ustedes también lo hayan podido celebrar en grande con las amistades, con los amores y en familia. Chao, chao. Buen inicio de semana para todos.
1: Igualmente para ti, Eugenia, ¿sí ve? Los oyentes hicieron sus plancitos el fin de semana. ¿Quién más por ahí, niños?
6: Ese de momento no, solo audios.
1: Vean, listo, solo audios, vea. Voy a escuchar por aquí. A ver. Andrés, ¿qué más?
7: Hola, muchachos, buenos días. ¿Cómo están? ¿Cómo amanecieron? Chicos, les cuento que para mí fue un día normal, el día de mi amistad. Pasemos en la casa relajado, viendo películas y fútbol. Relajado, y sí. Bueno, muchachos, que tengan buen día. Dios les bendiga.
1: Está bien. Adri, ¿qué más?
8: Hola, mi Bésame, buenos días con Ariana. Muchachos, les cuento que sí, ayer nos reunimos mis hermanas, mis cuñados, y estuvimos en un almuerzo en la casa de una de la mamá de mis cuñados. Pasamos espectacular, tomando cervecita y recochando, pero muy, muy bueno la pasamos, celebrando el Día del Amor y la Amistad. Chao, mi Bésame.
1: Y pregunten quién era el alma de la fiesta.
2: No, pues me imagino. quién incentivó a todo.
1: Sí,
2: esa lujuria, por decirlo así.
1: Lujuria.
2: Mentiras, Adri, no, qué rico que hayan compartido, que eso está muy bien.
1: Súper, María.
9: Buenos días, Bésame. Bendiciones. Les cuento que el sábado mi esposo me invitó a salir. Fue fantástico, compartimos un rato. Tomamos cervecita, bailamos. Uy, qué belleza. En todo sentido fue muy, muy súper hermoso.
1: Vea pues, muy bien. Felicito, María.
2: Son los momentos que se quedan,
1: esos,
2: ¿cierto? Ahí en el recuerdo, en el corazón.
6: Esos van a quedar plasmados para siempre.
1: Ajá. Totalmente cierto. Miriam.
10: Buenos días, Bésame. Les cuento que este fin de semana celebramos el Día del Amor y la Amistad. Toda mi familia, mi esposo, mis hijos, mis nietos, nos fuimos desde el viernes para un chalet.

0: y apenas regresamos ayer domingo en la noche, la pasamos de maravilla. Un abrazo para todos ustedes.
1: 7:49 ¿sí? minutos, gracias Miriam.
2: ¿Un chalet es un motel?
3: Un hotel.
2: ¿Un hotel?
3: Hotel.
2: Un
3: hotel. Sí. Tipo como una cabañita, algo así, más, ¿sí? más a las afueras.
1: Oiga,
2: sí. Bueno, no, la verdad no conozco.
1: Bueno, escuchemos por aquí a Janer, ¿qué más? ¿Pino o no?
4: Buenos días, les habla Janer, una vez más, dándole gracias a mi Dios por este nuevo día que nos da, por todas sus bendiciones. Un saludo muy especial a todos ustedes, muchachos, allá en cabina. Dios los bendiga siempre. Y gracias a mi Dios pudimos celebrar el Día del Amor y la Amistad en familia. La pasamos súper delicioso, hicimos un almuerzo y todo el día la pasamos comiendo, recochando, y fue muy lindo disfrutar. De verdad que la pasamos súper bien. Muchas gracias por tan linda emisora y un saludo para mi madre que la amo. ¡Bésame!
1: Comiendo y en familia, muy bien. Dice... Ah, vea, dice Wilmar que un chalet es una casa finca.
2: Ah, ok.
1: Un saludo bien. Para Wilmar
2: ahí
1: en
2: Wilmar, Argentina. Gracias ahí por
1: el dato. Luceli, ¿qué más?
5: Buenos

0: Pues, pero bueno, gloria a Dios. Llegamos bien a la casa. Bésame.
1: Pues se escucha la pitadora.
2: ¿Será la pitadora?
1: Sí, es la pitadora. ¿Sí? Sí, sí, sí. Está bien. María Elena, ¿cómo estás?
3: Muy buenos días, ¿cómo están? En mi casa jugamos amigos secretos entre la familia. Nos descubrimos el sábado con la endulzada, una comidita. Y no, ahí entre toda la familia pasa muy bueno. Muchísimas gracias, Dios les bendiga.
1: Bueno, muchas gracias a ti, Marilena, en la Celia. Y más adelante vamos a hablar de otro tipo de cosas, porque sí, pues queríamos saber cómo les había ido durante este fin de semana, que era muy especial, que era el fin de semana de celebración de amor y amistad.
2: Bueno, para que estén muy atentos ahí, donde quiera que se encuentren, en el trabajo, en la casa, en su vehículo, siempre acompañados de Bésame en la Mañana.
1: Más adelante vamos a hablar de Shakira y Laura Pausini, señor. Sí. Que este fin de semana, como dicen por ahí, la rompieron en Madrid.
2: Sí, claro, también por ahí hizo el concierto Karol G.
1: Sí,
2: también,
1: señor.
2: Le fue demasiado bien, sí, en su presentación.
1: ¿Qué tienen ustedes por ahí como para anticiparle a los oyentes?
4: Les tenemos un tema que uno como persona hace muchas veces y va acorde con,
1: de una,
4: con este tema del Día del Amor y la Amistad. No sé si Felipe quiere decir algo más.
5: No, pues es sin entrar mucho en detalle.
1: Señor,
5: vamos a estar tocando unos temas que tienen que ver con la procrastinación.
1: Bueno, ahora les vamos a contar de qué se trata. Y también vamos a hablar de deportes más adelante, porque pues el Pereira jugó el fin de semana. Pues jugó el viernes, ¿no? Jugó la semana pasada. Pero pues hay que hablar de cómo le fue por allá en tierras antioqueñas. 7:52 en Bésame en la Mañana.

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0: Son las 8 de la mañana con 16 minutos. Estamos en una hora más de Bésame en la Mañana en este lunes, inicio de semana. Y un saludo para todos los amigos que empiezan a llegar en TikTok. En Bésame Pereira 93.7 los vamos a acompañar en este día. Un abrazo para todos, que les vaya supremamente bien. Y aquí estamos para, pues bueno, para echar un poquito de
1: cháchara.
0: De contar varias cosas que nos hemos encontrado durante el fin de semana, que bueno, que van a de una u otra forma poner a pensar a los oyentes, ¿cierto? Una de ellas es estos chicos. ¿Quién fue el de la investigación? ¿Quién fue el que se enteró de ese tema tan importante?
2: Este es un tema que se habla muy cotidianamente en nuestro chat, la verdad.
1: Es un tema de años.
0: Ah, ¿de años?
1: De años, sí.
0: ¿Y por qué de años?
1: Porque, digamos, cuando hay que hacer algo,
0: sí.
1: Mi amiguito acá presente,
0: mi amiguito,
1: suele procrastinar, suele decir, no, lo hago después, o dice, lo voy a hacer ya, y en realidad no lo hace, y lo sigue postergando.
0: Ah.
1: Entonces nació porque justo para este amor y amistad, hubo una incógnita de justamente por qué estuvo en la casa.
2: Exacto. Yo dije, no puedo ser el único que se haya quedado en la casa sin hacer nada. Tiene que haber, digamos, con una razón también y que no sea el único que procrastina muchas cosas.
1: Y muchas veces uno ve que por ejemplo, en momentos como amor y amistad, las personas se quedan en la casa porque procrastinaron para quizás invitar a alguien a salir o encontrar una forma de invitar a esa persona. Entonces es un poco de eso. Queremos hablar de por qué se suele procrastinar tanto para hacer algo.
0: Bueno, y qué sé, a ver, ¿cuál es el, como diría el profesor Girafales, cuál es el motivo, la razón, la circunstancia para que ocurra este fenómeno?
2: Bueno, pues, Sebas, principalmente la Universidad de Durham en Inglaterra,
0: sí,
2: con una profesional que se llama Fuxia Sirois, que lleva 20 años estudiando este caso de la procrastinación, dice que no es que uno le dé pereza, digamos, hacer las cosas en el momento, sino que es más bien como un manejo de emociones.
0: Mm.
2: Como de, ¿qué pasa si lo hago después? Puede tener como la misma efectividad, por decirlo así.
1: Yo me he dado cuenta que muchas veces es por miedo.
0: Miedo.
1: Yo me he dado cuenta, por ejemplo, tengo que escribirle a alguien a cobrarle, por ejemplo, se me viene a la cabeza. Entonces no lo hago porque quizás me dé miedo que la persona se enoje, si es a un amigo.
0: Sí.
1: Entonces, por no dar solamente el ejemplo de cosas que tienen que ver con relaciones, porque se sabe que invitar a alguien a salir da miedo, porque uno le tiene miedo al rechazo, entonces es más fácil a veces postergar. Para evitar llegar a esas instancias de que lo rechacen a uno.
0: Claro, es que no es fácil uno, a ver, yo creo que con el pasar de los días, la parte ágil del tiempo, es decir, todo lo, como vamos a un ritmo acelerado, a veces caemos en el error de olvidar cosas. Y nos pasa a todos, a cualquiera, no es a los mayores, porque siempre, vea, ya parece un adulto mayor, empiezan a criticar ese tipo de cosas, no es, o sea, todos saben que cuando un adulto mayor de pronto se le olvidan las cosas, eso es algo muy normal, pero a nosotros los que estamos un poquito más jovencitos, y a los más jóvenes que uno, también les pasa ese tipo de cosas.
3: Sí, claro, ¿no? Y aparte de todo, también pueden primar varias cosas. Y es que, por ejemplo, tú puedes querer salir con esa persona, ¿cierto? O algo.
0: Sí.
3: Pero disfrutas tanto de tu casa, de ver un partido, de hacer lo que estás haciendo en tu casa, o de relajarte y simplemente acostarte. Prima más ello que el hecho de poder, obviamente, salir o cumplir con la cita.
0: Sí.
3: Entonces, digamos que es como el gusto, pues, por decirlo así.
0: ¿Y ahí qué dice el estudio? ¿Qué más puede, como que, qué recomienda?
2: Antes de ir a eso, Sebas, ya que usted menciona lo de los jóvenes, un estudio de un investigador canadiense dice que entre el 80 y el 95% de los estudiantes universitarios procrastinan.
0: No me diga.
2: Entonces los jóvenes tienden más a hacer este tipo de...
1: Claro, es que uno, por ejemplo, para un parcial... Uno procrastina y procrastina para estudiar, digamos. O, o si tiene que hablar algo con un profesor. Muchas veces uno espera y espera y espera porque le da pereza, porque le da miedo, porque le da nervios, por lo que sea, pero uno no suele hacer las cosas en el momento en el que tienen que ser hechas.
4: Bueno.
1: Entonces, va muy de la mano de eso. Incluso algo tan sencillo como usted pedirle un permiso a sus papás, uh-huh. digamos. O sea, usted lo posterga, usted espera hasta el último momentico. Por lo mismo, si usted necesita pedir, permiso para usar el carro.
4: Sí.
1: Muchos jóvenes esperan hasta el último momentico porque...
4: Sí, todo lo dejan para la última. Uh-huh. Recuerden que ustedes pueden interactuar con nosotros en TikTok, Bésame Pereira 93.7. Ahí empezamos a ver ya comentarios. Dice por aquí nuestra seguidora Yaja. Dice, falta de responsabilidad, sí.
1: Sí, esa
4: tiene que ver, claro.
2: Sí, sí.
4: La falta de responsabilidad. Porque,
2: por ejemplo, uno de los de la investigación que hace esta científica que les conté de Inglaterra, uh-huh. ella dice que muchas veces cuando uno procrastina también tiende a ser por el ambiente o el espacio en el que uno está, uh-huh. porque tiene un celular en la mano, entonces uh-huh. dice, bueno, hago la tarea luego y se va como despejando la mente, digamos, TikTok, ve un momentico, ¿qué puede pasar si hago la tarea luego? Voy a ver TikTok un momentico sí. y ahí se va quedando.
4: Ah,
2: ahí
4: no.
2: Se
4: quedó,
2: y ahí, claro. se, y se va
4: TikTok.
2: A quedar.
4: TikTok que no lo deja uno ser persona normal porque usted se queda viendo videos y usted empieza a scrollear ¿sí?
2: Y ahí se queda.
4: Y ahí se queda.
3: Porque hay contenido valioso, porque hay Exacto. contenido de bastante información, o porque simplemente nos gusta lo que estamos viendo en cuanto para reírnos o diversión.
1: Uh-huh. O porque uno se distrae con uh-huh. cualquier cosa. Dígame cuántas veces usted no ha llegado y dice, no, voy a ver 5 TikToks más, 10 TikToks más.
2: Y ahí se queda.
1: Y cuando llega al décimo, al quinto, usted dice, no, otros 5.
4: Otros más.
2: O por ejemplo, también pasa mucho que uno, me va a costar a dormir temprano.
4: Ah.
2: Pero que pasa. 5 minuticos no. veo TikTok y ya,
1: pasa
2: ya
1: mucho
2: me acuesto, ya se queda uno.
3: Sí, no.
4: Esa me pasa los lunes.
1: Uno, exacto.
3: O cuando uno, se va a levantar.
4: Sí.
1: ¿Cuántos aspectos de su vida se está procrastinando para hacer algo? Tal.
4: De acuerdo. Entonces, es grave que tengamos una... O sea, que nos, el efecto de la distracción sea tan rápida y que no nos concentremos en lo que realmente, por decirlo así, importa.
3: Pero Yaja dice algo muy importante, que dice, es falta de responsabilidad y son excusas. Y tiene toda la
4: sí,
3: razón.
4: Sí, claro, de acuerdo. Sí.
3: O sea, es que no podemos un límite como para ese tipo de cosas cuando de pronto las postergamos. Uh-huh. Entonces, pues sí o sí nos falta esa responsabilidad.
4: Saludo para Linda, que ahí nos está tirando flores a todos, Bello Sebas, Bebecito, Chico Intelectual y Tarraíto. Ahí están nuestros apelativos. Entonces, ¿qué concluye este estudio y qué recomienda?
2: Por ejemplo, una de las recomendaciones que da esta doctora Sirois, ella dice que partir las tareas en pedacitos, en pequeños pedazos.
4: Ah.
2: Vamos a adelantar una parte, ya si usted quiere, listo, vea un momentico, distráigase un momentico uh-huh. y ya luego sigue y va terminando así. Así digamos la tarea de a pedacitos, es la forma en como ella lo dice, porque ella dice que hacerla de un golpe de una, pues no le va a dar porque lo va a matar usted la pereza. Entonces, digamos, haciéndolo ahí de a momenticos, de a pedacitos chiquitos, de pronto sí puede ayudar a que su mente se distraiga y sepa que tiene que terminar esa tarea que usted acaba de empezar.
4: Por eso creo que el mensaje acá es, seamos más responsables. No dejemos las cosas que tienen prioridad para allá las últimas, ¿no? Seamos más responsables en todo lo que hacemos. Son las 8 de la mañana, 25 minutos. Recuerden que ustedes también pueden ingresar a TikTok, Bésame Pereira 93.7. Ahí pueden chismear, pueden interactuar, pueden opinar, pueden decir lo que quieran. Ahí los estamos esperando. Y más adelante estaremos con deportes y muchas cosas más aquí en Bésame en la Mañana.
1: Así es.
4: 8:25, aquí llega Gigliola Cinquetti, la canción titulada Gira el Amor, esto es Bésame en la Mañana.

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1: Esta es una de las muchas historias que suceden conmigo. 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
1: Son las 8 de la mañana, 36 minutos. Esto es Bésame en la Mañana. Recuerden que ustedes pueden ingresar a TikTok para que nos vean a través de nuestra cuenta de Bésame Pereira 93.7. Y bueno, momento para hablar de deportes. Niños, fin de semana donde hubo mucho fútbol. Primero hay que hablar de las niñas.
2: Sí.
1: Vamos a sacar el carro, no mentira. Vamos a felicitar a las niñas de la selección sub-20. Uh-huh. Que ayer certificaron el paso a semifinales del Mundial.
2: Y que no era nada fácil por el rival que tenían al frente, señor. Que venía a eliminar a una de las favoritas, que era el seleccionado de Francia, 2-0. Y que en una selección que tenía un muy buen nivel futbolístico, pues sí, lo venía presentando pues durante cada uno de sus partidos. Y digamos que Colombia ha estado como en una evolución, por decirlo así, porque arrancó muy regular y poco a poco, digamos que ha venido mostrando como que mejores cosas o mejores individualidades con las diferentes jugadoras que tiene. Entonces, ayer repitió nuevamente la dosis al último minuto.
1: Sí,
3: mira que
1: eso fue bien particular, hombre.
3: Apenas llegamos, estuvimos hablando de eso y es, obviamente hay que alegrarse por llegar a esas instancias, hay que celebrarlo, pero hay que mejorar muchas cosas todavía. O sea, si queremos soñar con ganar ese mundial, y más enfrentando a un rival tan duro como lo es Corea del Norte, hay mucho que mejorar, porque Colombia los últimos dos partidos los ha ganado y al final uno con un autogol y este con este gol que cazó un rebote. Entonces, lo que digo, mil felicitaciones a ellas, ojalá puedan avanzar hasta la final, pero hay mucho que trabajar todavía. De igual manera, pues el proceso que se trabaja con ellas va por buen camino. Vea, llegar a semifinales no está al alcance de todos los seleccionados, pero ahí están. Entonces, mandarles la mejor de las fuerzas para ese partido tan duro que les espera.
1: Sí, van a volver a enfrentar a Corea del Norte el día miércoles, 11:30 de la mañana. Ojalá les haya servido de experiencia que las enfrentaron en la fase de grupos, y en esta semifinal pues se pueda hacer ese paso que sería gratificante de llegar a la final de este torneo.
2: Es una revancha.
1: Sí, es una especie de revancha. Son las 8:39 minutos y en el fútbol profesional colombiano, en el lejano viernes, porque parece como el año pasado, el Pereira sacó un empate de el cincuentenario de Medellín frente a Águilas Doradas.
2: Sí, empezó perdiendo.
1: Sí.
2: Logró la paridad. Después, obviamente, se fue en ventaja al equipo minuto. Antioqueño. Uh-huh. Y bueno, en una individualidad también. Lograron sacar como la casta, por decirlo así. Tengo que reconocer que jugaron muy bien. El segundo tiempo le vi muy buenas cosas al Pereira, que carece todavía de un goleador. Carece impresionantemente de un goleador. Créanme, sí, que si el Pereira tuviera un 9-9 o un goleador innato ahí, le sumaría mucho al equipo, la verdad, porque son muchísimas las oportunidades y las opciones que se desperdician. Pierden,
1: sí. Sí, ahí ya el Pereira tendrá que pensar en, bueno, no sé, lo que pasa es que uno con el equipo queda uno como medio, bueno, se saca un empate y uno dice, bueno, va a mejorar en el siguiente partido, y la constante es que antes de mejorar,
3: bueno,
1: cae en picada otra vez.
3: No, y el problema es que mete un gol y al minuto le meten un gol.
1: Sí.
3: Entonces eso es muy maluco, porque una desconcentración sin sentido.
1: Bueno, esperar a ver qué será el próximo fin de semana, cuando enfrente al Inter de Bogotá en condición de local, que hasta ahora no han dicho dónde se va a jugar el partido, porque no lo han mencionado. Me imagino que en el transcurso del día o el día de mañana se sabrá la sede del partido.
2: Es el sábado, ¿no?
1: Sí, es el sábado en la tarde. Y en el resto del fútbol colombiano, América sigue siendo líder del campeonato, Millonarios es el escolta, y Nacional ayer lo bajaron de la nube, porque Llaneros, con humildad y con trabajo, hizo ver mal a Nacional, especialmente en el primer tiempo.
2: Hicieron la taquilla, la verdad.
1: Oiga, sí.
2: Del Llano, impresionante como se veía el estadio allá de Villavicencio. Y bueno, un Nacional totalmente desconocido.
1: De acuerdo.
2: Que no vengan a decir que ay, que es que no, es que no estaban los jugadores, no. Nacional es Nacional. O sea, Nacional no es ni Morelos, Nacional no es ni Armani, ni ahí para arriba, no.
1: Sí.
2: Nacional es Nacional y ayer no jugó a nada.
3: No, Nacional tiene un equipazo.
1: Pero,
3: por ejemplo, jugadores como el Chicho Arango, que prometían muchísimo más de lo que está dando. Entonces usted tiene un man como James, que tira unos centros deliciosos, y ¿quién está para rematar?
1: Sí. Y ya, esperar este jueves, que va a jugar su partido ante Millonarios.
2: Es una gran prueba para
1: Esa es una gran Nacional. Prueba.
2: Vamos
1: y,
2: a ver.
1: Y algo que nos enteramos el fin de semana, parece ser que existe la posibilidad para que Cuadrado debute.
2: Bueno, ojalá. Ojalá, porque sería maravilloso ver esas grandes estrellas en los dos equipos, obviamente pues afrontando ese partido que es uno de los clásicos.
1: Exacto, y ya empezó a reunirse la selección mayor, empieza este nuevo ciclo con Lorenzo para la triple jornada de amistosos, el sábado frente a México, luego Paraguay y Perú. ¿Eso es cierto? ¿Son los amistosos de Colombia?
4: Esos son los tres amistosos de esta fecha FIFA.
1: Ven.
4: Vamos a ver, hay digamos ilusión por ver qué pueden plantear estos pelados. Y ver una nueva sangre dentro de la selección.
1: Bueno, esperemos que todo salga muy bien. Son las 8 de la mañana, 43 minutos. Esto es Bésame en la Mañana. Eso sí, sigan interactuando con nosotros en TikTok. Bésame Pereira 93.7.

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1: 8:51 minutos, cerrando esta hora aquí en Bésame en la mañana. Tengo por acá muchos saluditos desde Osquebrada, Marilena Restrepo, José Márquez en Altagracia, Gustavo Romero. También nos saluda Luz Janet Arango en Llanos de Cuiva, Antioquia. ¿Oíste dónde queda eso? La verdad, no me ubico. Si nos puedes dar ahí una ubicación, más o menos por dónde queda, para enterarnos. María Cristina en Bogotá. Luz Mari Correa en el Parque Industrial, Doralba Espinar en Zarzal, Nelson Barco Acuña en Cartago, que ayer, oiga, que este fin de semana tuvieron en Cartago un fin de semana muy atípico, porque allá se celebraron elecciones de alcalde. Entonces había, creo que había ley seca y ese tipo de cosas.
2: No pudieron disfrutar.
1: Entonces ayer estaban en eso, estaban eligiendo alcalde allá en el municipio de Cartago. Marjorie desde el sector de Galán, James Escobita de Serviciudad y en Ulloa Valle, en la finca Laureles, Carlos Alberto López escuchando Bésame.
3: Bueno, saludo muy especial para todos ellos también. En diferentes países también, en Estados Unidos, en España tenemos una gran audiencia, mil bendiciones para ellos, en Panamá también.
1: En Panamá.
3: Un abrazo en la distancia para cada uno de ellos. Y saludos también para todas las personas que están acá en TikTok. Mariluna, que se acaba de conectar para más pic. También. Un abrazo enorme.
1: De España.
3: Para Linda, para Laura Mejía, para Lady González, que está interactuando con nosotros. Jorge Enrique Mejía también. Lunita desde Cali. Mil bendiciones para todas las personas que siguen interactuando con nosotros. Estamos chismoseando un buen rato ahí en TikTok.
1: Así es, son las 8 de la mañana, 53 minutos. Más adelante seguiremos. Vamos a contar cómo le fue a Shakira en su primer fin de semana en Madrid, en esos conciertos. Y un capítulo muy especial que, pues, junto a dos grandes de la música. Y la verdad, por lo que yo he visto en redes sociales, la gente quedó
3: matada. ¿Y la gente sabía o era sorpresa?
1: Como que fue sorpresa.
3: Qué rico.
1: Fue sorpresa porque ella estaba dentro del público.
3: Bueno, fue maravilloso.
1: Ya le voy a contar de qué se trata para que estén ahí con nosotros. Eso sí, como dice el DJ Jonathan, sigan interactuando aquí en TikTok, en Bésame Pereira 93.7 y nos acompañen en este inicio de semana con Bésame.

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1: Son las 9:05. Esto es Bésame en la mañana. Aquí estamos acompañándolos en esta hora de canciones, información y mucho más. Y también recuerden que pueden estar con nosotros en TikTok en Bésame Pereira 93.7. Muchos mensajitos ahí están interactuando con nosotros. ¿Quién está por ahí en TikTok, niños, para que saluden, porfa?
2: Bueno,
1: por,
2: tenemos a Diana Dávila, un saludito para Diana, para Lady González, para Linda, Tuto, que nos escribe desde Costa Rica. Hay varios interactuando.
3: Juanca también mañana. Está por ahí, ¿cierto?
2: Juanca también está, pero ya no ha vuelto a comentar.
1: Sí, sí, sí. Un saludo para Diana Dávila, también para Augusto. Que están ahí en sintonía. Gracias por vernos ahí a través de TikTok. Son las 9:06 y bueno, hasta ahora vamos con esto.
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1: Y hablamos de la colombiana Shakira, que bueno, ya empezó su serie de conciertos en Madrid, en esta ciudadela o en este escenario multipropósito, para decirlo en un término muy colombiano, muy nuestro, donde hay de todo un poco, pero el foco central son las presentaciones de Shakira con invitados. Uh-huh. ¿Y cómo les parece, muchachos, que el fin de semana en una de esas tuvo una gran invitada? Porque ustedes dicen, bueno, tal cosa, y nos va a acompañar, está con nosotros Laura Pausini. Y vimos todo el mundo como, ¡guau! Como que, ¿qué pasó aquí? Pues, ¿cómo les parece que en una de esas presentaciones Shakira acompañó, o mejor dicho, Laura Pausini acompañó a Shakira a interpretar esta canción que ustedes escuchan, que es Antología, que es una de sus primeras canciones de La Barranquillera? Y al momento, obviamente, de empezar a cantar, pues estas dos mujeres pusieron a vibrar este escenario en el marco de esta gira, Las Mujeres Ya No Lloran World Tour. Y algo muy particular, ambas lloraron. Ambas lloraron.
3: Están emocionadas.
1: Emocionadísimas. Claro. Y algo que dice, o que dijo Laura Pausini al final al final en un video en sus redes sociales, pues estaba feliz, dice, después de 30 años de conocernos, estar ahí ha sido una cosa mágica y magnífica. Entonces, ahí es donde uno empieza a mirar y valorar lo que realmente estos artistas, especialmente hablo de Shakira, que pues tiene una, digamos, una acogida en muchos géneros musicales. Y bueno, cantar a la par ahí con Laura Pausini esta canción, muy
3: sí,
1: chévere.
3: No, fue maravilloso, la verdad. Además que, como lo mencionábamos ahorita, fue una grata sorpresa para todas las personas que normalmente pues compraron su boleta y que simplemente querían ver como La Barranquillera. Uh-huh. Pero llegar una sorpresa de ellas, obviamente, y uno de los íconos de la música romántica, es maravilloso.
4: No, y esto apenas empieza. Yo me acuerdo cuando hablamos de lo que iba a ser esa serie de conciertos en Madrid, nos preguntábamos si iba a haber invitados, que quiénes podían ser, y si apenas empieza ya un artista tan grande como Laura Pausini, va a ser interesante ver quién más va a traer de invitado para las otras fechas.
3: ¿Son 12 conciertos?
1: Sí, son 12 conciertos, ya se han celebrado uno, dos, tres conciertos se han celebrado, y pues esto va a continuar en Madrid, en la Arena Macondo, así bautizaron así este lugar. Así que Shakira haciendo historia, y otra que hizo historia este fin de semana fue Karol G, ¿cierto?
3: Sí, total. Por ahí estuvo en presentación, en concierto. Uh-huh. Estuvo muy emotiva porque, digamos que tuvo la oportunidad de compartir con varios de sus espectadores, entre ellos un joven que pintó una fotografía de ella, sí, maravillosa, le regaló la pintura. O sea, tuvo un talento impresionante ese muchacho. Y tuvo la oportunidad de pasar con ella, de recibirle el cuadro, de tomarse fotografías. Ella es muy sencilla, por decirlo así, ¿cierto? Pues sí. A pesar de que muchas veces sus esquemas de seguridad les ponen límites, pero trata de compartir como mucho con sus fans. Entonces fue muy bonito y fue maravilloso.
1: Bueno, estas chicas que en dos generaciones muy diferentes siguen dejando en el nombre de nuestro país muy en alto a través de la música.
4: La longevidad de Shakira es impresionante.
3: Sí, 49 años. Sí. O sea, no sabía que Shakira tenía digamos que ya 49 y verla, porque estaba viendo un video por acá y verla cómo se mueve todavía, no, con sus caderas,
1: por favor.
3: O sea, es verla como cuando estaba empezando su carrera musical y artística, entonces impresionante.
4: Se lee los comentarios y la gente dice que parece que no solo no envejeciera, sino que cada vez se ve como más joven, como más conservada.
3: Se cuida mucho, la verdad.
4: Sí.
1: Vea, pues. Son las 9:10. Esto es Bésame en la Mañana. Ya venimos para seguir interactuando también con ustedes. Lo pueden hacer ahí en TikTok, Bésame Pereira 93.7.

0: 9:13 minutos en Bésame en la Mañana, y a esta hora estamos con la pregunta de todos los días que nos hacemos siempre en Bésame. Como hemos hablado de todo un poco, porque hemos preguntado acerca de cómo nos fue en amor y amistad, y también algo de la procrastinación, ¿cierto? Hay silencios que son incómodos, ¿verdad? Y de Jonathan.
1: Sí, claro. Por ejemplo, cuando usted está ahí compartiendo como con su pareja o algo, y usted sí le dice, ve amor, me invitaron mis amigos que vamos a ir a jugar billar. Uh-huh. Entonces ella le dice, ay, ¿me llevas? Y usted queda como, ¿será que sí? ¿Será que no? Le respondo o algo. Es un momento que es incómodo, por decirlo así.
0: Claro, o cuando uno está con la novia en la casa y llega la hora del almuerzo y surge una pregunta, ¿qué vamos a comer? Y todos nos quedamos, nos miramos el uno al otro y sin saber qué responder. Y pues, ¿sabe qué? Toca tomar esa iniciativa y decidir, pero también se pueden olvidar las recetas y terminamos es que pidiendo un domicilio.
1: Claro, total. Por ejemplo, uno puede decir, no, es que yo le tengo las ideas para que varíen, para que todo sea como diferente, por decirlo así, y de paso se hacen un plan de cocinar juntos, que tal puede ser un sudado de bondiola de cerdo rico. Con eso se la deja listo para que le pida matrimonio.
0: Y bueno, de esos platos que pegan directo al corazón, ¿dónde encuentro la receta, Jonathan?
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1: Son las 9 de la mañana con 22 minutos. Ay, en TikTok nos dice es que no, nos dice Gloria que no pudo celebrar amor y amistad. Y
2: ¿por qué?
1: Yo no sé, es que es mejor hacerle el amor a la amistad, dice ella. Ah, bueno, no sé, ¿qué pasó ahí, Gloria? Ojo con eso. ¿Qué?
3: Ella no celebra amor y amistad, pero que es mejor hacerle el amor.
1: ¿A la amistad? Ah, ya. Bueno, 9:22 minutos y les dejamos ahí en puntica algo que les queremos contar que vamos a hacer esta semana. ¿Cierto? Esta semanita.
2: Sí, ese próximo jueves tendremos una actividad. Es una noche como de qué, de tertulia.
1: Sí.
2: Por decirlo así. Es una noche de entretenimiento, uh-huh, de sano esparcimiento, de ir a compartir, de ir a tener la posibilidad de verlos, de más que todo un compartir.
1: Es un compartir.
2: De ir a tomarnos un cafecito, de tertuliar, uh-huh, de encontrarnos, de disfrutar de cosas bonitas y maravillosas como las que ustedes normalmente encuentran con Bésame, la emisora que te enamora.
1: Sí, es una forma también de acompañarlos, de que ustedes se distraigan un poco de sus actividades normales, cotidianas. Sabemos que volver a la normalidad no es nada fácil. No ha sido pues como el mejor de los momentos para uno decir, no, es que nos toca volver a la normalidad. Estamos tratando de volver a la normalidad, tratando de volver a hacer lo que hacíamos antes. Después del 10 de agosto, a todos nos ha cambiado la dinámica de la vida, para transportarnos, para venir al trabajo, para conversar con las personas, para ir a lugares. Nos ha cambiado en todos los sentidos. Entonces, por eso, esto que ustedes van a escuchar a continuación hace parte de lo que queremos. Así que escuchen de verdad con mucha atención esto que les vamos a contar a esta hora aquí en Bésame en la Mañana.
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1: Ahí está entonces nuestra invitación para este jueves.
2: ¿Qué vamos a tener? Compartir.
1: Aún compartir.
2: Qué rico ir al Parque de Villaverde y encontrarnos.
1: Sí, señor.
2: Qué linda, por ejemplo, que mantiene conectada con nosotros, tenga la posibilidad de conocerse con Lady González, por ejemplo, uh-huh, que están interactuando en TikTok.
1: Eso.
2: Que Sebas pueda conocer al oyente que normalmente le escribe por WhatsApp.
3: Uh-huh. Así es.
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1: 9 de la mañana, 26 minutos. Escuchas Bésame en la Mañana. Ya venimos para seguir escuchando a nuestros oyentes, echando un poquito aquí de cháchara y demás. Recuerden que estamos también a través de TikTok en Bésame Pereira 93.7.

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3: 9:48 estos muchachos, sí. Estamos en la parte final de Bésame en la Mañana. Ojalá hayan escuchado, pues al aire no hemos dicho, pero sí dijimos algo aquí en redes sociales. Para que estén muy pendientes.
4: Sí, tenemos otra sorpresa más.
3: Otra sorpresa más.
4: Porque la idea es que ustedes tengan una gran variedad en nuestro programa, en Bésame en la Mañana y aparte de todo en nuestras redes sociales. Así que estén muy atentos porque vienen cosas muy chéveres y muy maravillosas con Bésame Te Enamora.
3: Así es, tienen que estar pendientes. Ustedes ya hoy escucharon que nosotros hemos hablado de todo un poco, profundizamos en ciertas cosas y nos acompañamos mutuamente, no solo a través del WhatsApp, a quienes nos escriben, como Gloria Valencia, Henry Fernández, La Mona, también Beatriz Serna, David Castrillón, Julián Henao, el profe José William Salazar, Sol Verida Romero, nuestro amigo Fernando en New Jersey, Andrés, Luz Marina, nuestro amigo Henry del restaurante Sabor Cafetero en Impala. Bueno, están ahí conectados con Bésame, así que tienen que seguir muy pendientes de nuestro espacio matutino.
4: Así es, conéctense todos los días desde las 6 de la mañana.

0: de lunes a viernes para que disfruten de esa gran variedad de cosas chéveres y maravillosas que está destinada y hecha para ustedes que son los mejores oyentes.
1: Claro que sí. Bueno, niños, a las 9:50 estamos finalizando el capítulo de hoy de Bésame en la Mañana, de hoy 21 de septiembre. Mañana vamos a estar, por supuesto, acompañándolos desde muy temprano con todo este equipo. Al señor le toca irse mañana.
2: Mañana madrugó más.
1: Mañana sí, madrugó más, sí. Porque mañana se va con nuestros hermanitos de Tropi.
0: Ah, ok.
1: Se va a recorrer las calles.
0: Bueno, pero por acá será bienvenido cuando regrese.
1: Sí, señor. Mañana muy seguramente estará Paula. Paula con nosotros.
2: Es correcto.
1: Y el señor Juan Felipe, que tiene aquí. Tiene loco a nuestra amiga Ada de TikTok. Le tira y le tira piropos todos los que quiera. Pero eso es un camión, mejor dicho, una tonelada de piropos la que le ha desatado en esta mañana.
3: Bueno, no es la primera vez, ya van varias citas donde.
1: No, por eso es que ya.
3: Ya tira sus piropos.
1: Sus piropos.
0: Pensé que yo, no es la única. No es la,
1: yo también yo pensé eso, pero bueno, está bien. Así que, chicos, muchas gracias. Mañana nos reencontraremos nuevamente.
3: Claro que sí, Sebas, por acá estaremos esta semanita. Bueno, yo estaré esta semanita con ustedes por acá. Y nada, muchas gracias por esta mañana a todos nuestros oyentes.
2: Muchas gracias a todos por participar, contarnos cómo fue su amor y amistad. Esta semana no nos veremos, a excepción del miércoles, que va a ser el primer programa de cocina.
1: ¡Ay!
2: Ahí sí estaremos. Y nada, desearles a todos un excelente inicio de semana y una excelente semana.
1: Vamos a hacer algo, es que el miércoles vamos a hacer algo chévere. Pero mañana les vamos a contar de qué se trata exactamente. Ya ahí les tiramos la primera puntadita en TikTok. Pero mañana al aire les vamos a contar de qué se trata lo que vamos a hacer los miércoles.
0: Ahí les queda cordialmente la invitación. Esperamos que sigan compartiendo junto a Sebas de la mejor música romántica. Yo estaré por la tardecita con buenas canciones para que ustedes la pasen súper bien. Y recuerden, prográmense de una vez el próximo jueves en la plazoleta principal o en el Parque de Villaverde a las 7 de la noche. Nos vemos con Bésame, te enamora.

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2: Son las 10 de la mañana con 10 minutos, una hora más de canciones en este inicio de semana con Bésame 93.7, la emisora que te enamora. Recuerden que ustedes pueden seguir contactándose con nosotros a través del 301-1642-937. Aquí llegan los Iracundos y esta canción titulada Pasión y Vida. Una mañana con buen solecito a esta hora. 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

Yo no te pido la luna, la voz de la mexicana Daniela Romo, 10 de la mañana, 20 minutos, 10:21, escuchas Bésame 93.7. A esta hora nos saluda Santiago Valencia desde Cartago, también Fabiola Menéndez en el sector de Turín, también James Vanegas, escoita de Servi Ciudad, Adrián en el sector de Altagracia, dice Seba, los escucho desde las 3 de la mañana. Me levanto a despacharme para mi trabajo y llego a las 4 de la tarde y prendo el radiecito. Y ahí nos manda la foto escuchando Bésame. Patricia Vélez en el sector de Buenos Aires en Dos Quebradas. Gloria Valencia, Henry Fernández también por acá. Gloria Liliana López. Luz Janet Arango en el departamento de Antioquia, Llanos de Cuiva. Así dice, dice entre Yarumal y Santa Rosa, vea, pues es un corregimiento, no lo conocía, ahí estamos aprendiendo. Rosa Inés Arango en Cartago, también sintonizada con Bésame a esta hora de la mañana. 301-1642-937, a las 10 de la mañana, 22 minutos, por acá llega el Divo de Juárez, él es Juan Gabriel y su canción Te Sigo Amando, mañana de lunes, con Bésame, la emisora que te enamora.

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0: Ella es Paloma San Basilio, la canción Juntos, 10:46 minutos en Bésame, la emisora que te enamora. 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
0: 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En la voz de Antonio de Jesús, que nos acompaña con esta canción titulada Por tu Perdón. No olvides comunicarte con nosotros a través del 301-1642-937. 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
3: Son las 11 de la mañana con 9 minutos, una hora más de canciones en este 21 de septiembre del 2026. Te invitamos para que sigas en contacto con nosotros a través del 301-1642-937. Nos saludan a esta hora del sector del Dorado. Un saludo para Lina Chica, que está hasta ahora en sintonía. También para Pablo Alzate en Dos Quebradas, Blanca Ligia en el sector de Frailes, Floralba Londoño en Fenicia, Valle del Cauca, Héctor Fabio Aguiar en Ceilán, Valle del Cauca, también en el Valle, más exactamente en Tuluá, Carmen Quiseno, Miriam Rodríguez, Sandra Rendón, Gloria Cardona en el sector de Kennedy, Olga Lucía Vélez en los 2500 lotes, que ya no son 2500, sino ¿cuántos? 5000 o 6000. Un abrazo para todos los amigos de los 2500 lotes. Duan Osorio en Bogotá, Mary Sierra en Pijao, Quindío, Fabiola Meneses, Giancarlo Zurrea en La Tebaida. Gracias por estar al lado de Bésame 93.7. 11:10 minutos. Por temor se titula esta canción, con los galos en esta mañana, con buen clima a esta hora aquí en la ciudad de Pereira. Y tú escuchando Bésame, la emisora que te enamora.

La voz de Palito Ortega recordando esta canción titulada Yo Tengo Fe. Son las 11:20 minutos en Bésame, la emisora que te enamora. Nos saluda a esta hora María Irma en Cartago. Dice: Sebas, buenos días, saludo especial. Quisiera escuchar Siempre Mi Mente de Juan Gabriel. Listo. Lina Álvarez en el sector de Guacarí, también sintonizada con Bésame. Alba Toro en el barrio Nueva Granada, sintonizada con nosotros. También Carlos Pinillo en Elche, España, dice: me gustaría escuchar El Maniquí de Sandro. Perfecto. Jacqueline, un saludo para ti en la Alameda, Cuba. Nuevamente por aquí Gloria Valencia nos alza la manito. José Fabián Díaz en el Mirador de Llano Grande, escuchando Bésame. Y también por acá nos saluda nuestro amigo Andresito García en la panadería Pan Comido, disfrutando de la programación de Bésame en este inicio de semana. Sebastián Zapata en Dos Quebradas, más exactamente en Bosques de la Acuarela, escuchando Bésame. Eliana Restrepo en Villa Elisa dice: quiero una canción de Juan Pardo. ¿Quién más por acá? Gloria Alzate en Pinares, sintonizada con Bésame. Muchas gracias por estar con nosotros. O Ella o Yo es la canción que viene con María Conchita Alonso. 11 de la mañana, 21 minutos. Recuerda nuestro WhatsApp Bésame 301-1642-937 para que estés con nosotros reportando sintonía a esta hora de la mañana.

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0: 41 minutos en Bésame 93.7. Saludo para todos los amarillitos que hasta ahora están reportando sintonía. Por acá nos deja su mensaje Edison Diosa, el H198, ahí conectado con Bésame en esta mañana de lunes, iniciando semana. 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
3: 12 del día, 10 minutos en Bésame 93.7, la emisora que te enamora. Agradecido, por supuesto, con cada uno de ustedes que se reporta, que nos cuentan qué hacen, desde dónde están disfrutando la programación de Bésame, la emisora que te enamora. Y se comunican a través del 301-1642-937. Vamos a recordar esa canción que hace Cecilia. Y tiene como título Un ramito de violetas. Bésame, es la emisora que te enamora en este día lunes.

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1: El gitano de América, Sandro, nos traía esta muy buena canción llamada El Maniquí. 12 del día, 21 minutos. Millerlay Cardona en el sector de Condina. Lorena Cadavid, que nos escucha por la app de Bésame, está en California, en los Estados Unidos, disfrutando de la programación de Bésame. Fernando Loaiza en San Joaquín, en el Centro María de Los Ángeles. Marta Lucía Echeverry, Linda Castiblanco en el Campestre B. Rubén Darío Lopera Castillo nos sintoniza, también Claudia García en Dos Quebradas, escuchando Bésame, y Mariana también ahí sintonizada con nosotros. 301-1642-937 es nuestro WhatsApp. Bésame, la monita en el sector del lago también, bendecido día, bendecida tarde, ahí al lado de Bésame. Yo les tengo una invitación este jueves con Bésame para que nos acompañen. Eso es una invitación muy chévere que les tenemos a todos ustedes. Escuchen pues con atención.
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1: Ahí los vamos a estar esperando este jueves 24 de septiembre en el Parque de Villaverde para que pasemos un rato agradable, estén ahí con nosotros. Vamos a disfrutar de la noche, claro que sí, con Bésame, la emisora que te enamora. Esa triste guitarra, aquí llega Emanuel, nos acompaña hasta ahora con esta muy buena canción en este mediodía de lunes, iniciando una nueva semana con Bésame, la emisora que te enamora.

Ahí teníamos la voz del mexicano Cristian Castro, ese tema titulado Nunca Voy a Olvidarte, 12:36, en Bésame, la emisora que te enamora. Marino Toro nos saluda hasta ahora, desde el sector del barrio Carlos Alberto Benavides, para saludar a mi esposa María Graciela García, a mi suegra Teresa de Jesús y Fuentes, que están hasta ahora sintonizadas con Bésame. María Cristina Santos en Bogotá dice, Sebas, por favor, quisiera escuchar algo de Jordano. Bueno, Lucero Hernández en Dos Quebradas. Y Alba Mary Cardona nos escucha desde Palmar del Otún, ahí disfrutando de la programación de Bésame. También en la Unión Valle, Marco Antonio Quevedo, gracias por estar en sintonía de Bésame. 301-1642-937, nuestro WhatsApp Bésame. Y vamos a escuchar a la italiana Laura Pausini, que llega con esta canción titulada La Soledad. 12:36 minutos en Bésame, la emisora que te enamora.

Saludo para Ancísar Londoño en Caicedonia. Ahí nos alza la manito. También Adrianita Cuervo en Apartado, Antioquia. Mariela Duque en sintonía desde la Unión Valle. Jessica Tapia en Campestre C. Nuevamente Henry Marino Espina en Sabor Cafetero, ahí en este restaurante ubicado en Impala, disfrutando de la programación de Bésame. Son las 12 del día, 47 minutos. Provechito para todos los que están hasta ahora ya almorzando o ya terminaron de almorzar en compañía de Bésame durante este lunes 21 de septiembre del 2026. A las 12:47 aquí llega Amanda Miguel y esta canción que tiene como título ¿Dónde brilla el sol? Esta es Bésame, la emisora que te enamora.

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1: 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Son las 12 del día, 55 minutos. 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
3: Aquí estamos en una hora más de canciones en la tarde del lunes a través de Bésame 93.7, la emisora que te enamora, 1:09, 301-1642-937, nuestro WhatsApp Bésame. Solo el cielo y tú es una canción que hace Camilo Blanes Cortés. Camilo Sesto nos acompaña a esta hora con esta muy buena canción que suena aquí en Bésame, la emisora que te enamora.

Es la 1:21 PM, era la voz de Rocío Dúrcal, Tenías que ser tan cruel. Tú escuchas Bésame en este día lunes, inicio de semana. Gracias a quienes están en sintonía, quienes nos escuchan a través de la aplicación Bésame FM Radio, que pueden descargarla en su celular y en su tablet para que esté conectado con nosotros las 24 horas del día, los 7 días de la semana, en el lugar donde usted se encuentre. Si está aquí en la ciudad de Pereira, lo puede hacer. Si está en otra ciudad de Colombia, también. Y si está en el extranjero, mucho mejor, para que ahí seamos su compañía en cada momento y estén disfrutando de cada una de estas canciones aquí en Bésame. Formas para escucharnos además en la página bésame.fm, donde ustedes encuentran informaciones, información que tiene que ver con información de sus artistas favoritos, información de interés y mucho más. En la parte de abajo hay un bannercito que dice Bésame en vivo, y ahí ustedes buscan la ciudad de Pereira y nos sintonizan. Y si usted es de los que tiene dispositivos Alexa o dispositivos Google, también lo pueden hacer únicamente diciéndole: quiero escuchar Bésame Pereira, y así de fácil nos sintoniza. 1:22 PM, por acá llega don Rudy La Scala. Vamos a recordar esta muy buena canción titulada Volvamos a Vivir. En la tarde de lunes escuchas Bésame, la emisora que te enamora.

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1: Ahí te esperamos en el Parque de Villaverde este jueves después de las 7 de la noche. Ahí vamos a estar acompañándote para que estés ahí al lado de Bésame, la emisora que te enamora, y pasemos una noche chévere, una noche agradable y una para que compartamos un rato. Así de sencillo, solo les podemos decir eso. Es la 1:29 PM, aquí llega Silvana Di Lorenzo, la canción que pasa entre los dos. Recuerda que Bésame es la emisora que te enamora.

Mariano Eros Ramazzotti, su canción Por Ti Me Casaré. 1:45 minutos. Soy Sebas Ospina. Hasta este momento estuve con ustedes acompañándolos. Sigan disfrutando de la programación de Bésame en esta tarde de lunes, iniciando semana con el DJ Jonathan, que ya en un ratico estará con ustedes. Y después de las 5 llega Chabelo con sus historias, con canciones, con una conversación para todos ustedes, para que sigan ahí cómplices, siendo cómplices al lado de Bésame 93.7 después de las 5 de la tarde. Y mañana temprano los esperamos en Bésame en la mañana, despertando de una manera diferente con la emisora que te enamora, Bésame 93.7. Yo los dejo con esta muy buena canción que hace nuestro amigo Julio Andrés, titulada Dolor. 1:45 es Bésame, la emisora que te enamora. Bendiciones para todos, cuídense mucho, chao.

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1: Hola, ¿qué tal? Buenas tardes. Bienvenidos a esta tarde cargada de buena música, de buena programación en tu emisora romántica de Pereira. Somos Bésame, la emisora que te enamora. La única emisora que te pone música romántica las 24 horas al día. Desde Pereira para todo el mundo, porque nos pueden escuchar a través del dial 93.7 del FM. También a través de nuestra aplicación Bésame FM Radio. La pueden descargar, la pueden instalar en su celular y le dan la ciudad de Pereira. Y también nos pueden escuchar a través de la página web www.besame.fm. Diferentes formas para que ustedes vivan conectados con nosotros, con ese universo romántico de canciones inolvidables que jamás pasarán de moda y que siempre vas a disfrutar por acá en Bésame. Si quieren programar una buena canción, si quieren reportar sintonía, me quieren preguntar algo, lo pueden hacer a través de la línea WhatsApp de Bésame. Agréguenos de una vez, 301-1642-937. 301-1642-937. Ahí estoy muy atento a cada uno de sus mensajes para saludarlos, para complacerlos, para responderles lo que me pregunten. De una vez, 301-1642-937. Luz Mari García, desde Sevilla. Saludito muy especial para ti, hermosa. Gracias ahí por estar conectada con nosotros. Aquí llega Andrés Cepeda con esta muy buena canción. Es que voy a extrañarte todo el mundo.
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0: contento como la tarde de buena música romántica que disfrutas aquí en Bésame, la emisora que te enamora. Ahí estaba Julieta Venegas. Quiero mandar un saludito muy especial a doña Délida en la peluquería, el estilista en Dos Quebradas. Mil bendiciones. Esperamos que la esté pasando muy bien ahí, atendiendo a sus clientes. Obviamente poniendo las más hermosas de lo que son en la peluquería, el estilista en Dos Quebradas. Doña Délida, muchas gracias por oír Bésame, la emisora que te enamora. Son las 2 de la tarde, 25 minutos. Recuerden la gran invitación. 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No hay ningún inconveniente. ¿Usted va a ir, don Milton,
1: sí,
0: o no?
1: Sí, señor. Buenas tardes. ¿Dónde es, perdón?
0: En Villaverde, Parque Principal de Villaverde.
1: Claro que sí, allá estaremos.
0: Para que ustedes definitivamente la pasen muy bien allí.
1: ¿Puedo ir con 5 amigos,
0: DJ? Con 5 amigos, con toda la empresa. Listo, si quiere. No, super, hay ningún problema. Super, es completamente gratis. Allá tomamos buen cafecito. Y aparte de todo, tertuliamos si quieren y escuchamos buena musiquita.
1: Tremendo plan.
0: Sí.
1: Sí, señor.
0: Para esos días que de pronto no han sido tan fáciles, que estamos tratando como de cambiar el shift después del terremoto, pues una tarde como de, una noche más bien, de regocijo, de entretenimiento, para que la pasemos bien.
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0: Vayan, no se lo van a perder porque la vamos a pasar genial. Aquí llega Café Tacuba con esta muy buena canción, se llama María. La mejor música romántica la disfrutas aquí en Bésame, la emisora que te enamora.

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1: Saludo muy especial para toda la gente linda de Santa Rosa de Cabal, en el barrio La Hermosa. 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Gustavo Adolfo, saludito muy especial para vos, mi hermano, y para toda la gente linda de Pablo Sesto en Dos Quebradas. Mil bendiciones. Espero que has disfrutado del fin de semana. María Irma desde Cartago también nos mandó el reporte de sintonía. Hola, María Irma, ¿cómo estás?
2: Jonathan, muy buena tarde. ¿Qué más, mi vida? Como siempre desde Cartago, escuchándolos. Hoy en esta tarde súper, súper soleada.
1: Total, acá también.
2: Y qué bueno escuchar a Laura Pausini.
1: Sí.
2: Amores extraños.
1: Bueno.
2: Yo siempre los escucho. Bésame.
1: Cuídate mucho, hermosa. Claro que sí. Con todo el cariño del mundo, yo te programo esa muy buena canción para que nos la disfrutemos. ¿Qué más está por aquí? David Steven Castrillón dice por acá: Jonathan, quiero felicitarlo por esa maravillosa programación y para enviarle un saludito muy especial a mi mona hermosa, para agradecerle por lo amorosa, por lo especial, por lo detallista, por lo atenta, por ser una mujer tan maravillosa. Todo el sentido de la palabra, que la amo inmensamente. Muchas gracias. Y quisiera dejarle la canción La cárcel de tu piel de Braulio, el señor Castrillón. Un abrazo enorme y para la monita, mil bendiciones. Que viva el amor. Que Dios les bendiga siempre esa unión. A César Londoño desde Caicedonia, Valle, que nos dice:
3: sí, buenas tardes, amiguito, ya que cambiaron de turno. Sí. Hágame un favorcito. Yo estoy escuchando desde aquí de Caicedonia. A ver si me pone Ayer Te Soñé.
1: Sí.
3: Que al otro señor le pedí el disquito y no me colaboró con él.
1: Hágame
3: un
1: favor. Regaños, usted, pues, sin regaños.
3: Que lo escucho desde acá de Caicedonia.
1: Si Seba no le alcanzó a poner la canción, pues porque no alcanzó Ancisa. Pero ya la vamos a programar con todo el cariño del mundo. Listo. Muchas veces los oyentes nos piden mucha música, entonces no alcanzamos a ponerle las canciones. Gloria Valencia, de Piamonte, Dos Quebradas, dice por acá: Jonathan, buena tarde. ¿Cuándo vienen a tertuliar a Dos Quebradas? Tenemos que hacerlo. Mientras tanto, el jueves nos vemos en el Parque de Villaverde para tertuliar, para pasarla bien rico allá. Listo, Gloria. Entonces, el jueves a las 7 de la noche, Parque Principal de Villaverde. Y más adelante nos vamos para otro parque a tertuliar, bien rico y bien delicioso. Listo, ahí estamos pues. María Eugenia de la Graciela Andos, que era, también nos reportó sintonía. Fernando Loaiza de San Joaquín, Cuba, también está conectado con nosotros. Y disfrutan de buena música como esa de Laura Pausini. Se llama Amores Extraños. 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

Saludito muy especial para la tía Elizabeth, que ahí está sintonizada desde la casa, disfrutando de esa música romántica, maravillosa, espectacular. Y como ya le encanta a Leodán, pues aquí está esta muy buena canción. Como poder saber si te amo. 2:49 minutos, escucha Bésame, la emisora que te enamora.

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1: 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Son las 2 de la tarde, 55 minutos. 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
1: Aquí estamos iniciando otra hora de música en la tarde de este lunes, inicio de semana, siempre con las mejores canciones románticas que disfrutas aquí en Bésame, la emisora que te enamora. 301-1642-937, la línea WhatsApp de Bésame para que nos sigan reportando sintonía y nos sigan programando sus canciones favoritas. 301-1642-937. Oiga, hoy tengo una pregunta para hacerles a ustedes oyentes en esta tarde y quiero que me la respondan en una nota de voz o en un mensaje, como ustedes quieran. Para ustedes, ¿qué significa su mascota? ¿Qué significa su mascota para ustedes? ¿Y tú cómo decides qué darle de comer? Porque me imagino que ustedes piensan, ay, ¿qué le voy a preparar a mi peludito ahorita? ¿Ah? ¿Cierto? ¿Ustedes le preparan la comida ahí en casa o le dan concentrado o mezclan las dos cosas, cierto? Como para que varíe el peludito. ¿Por qué prefieren como esa forma de alimentarla? O sea, si es con concentrado, si es preparando el alimento, ¿por qué? No sé. ¿Y ustedes dónde la compran? Pues si es que la compran o si la preparan. Ustedes eligen el lugar, me imagino, cierto, el precio, las promociones, la cercanía, la variedad, la confianza, todo ello, ¿cierto? Debe haber alguna razón, como para todo ello. Entonces, pues, les agradezco si me lo responden a través del WhatsApp de Bésame 301-1642-937. Recuerden, ¿qué significa para ustedes su mascota? Ustedes, ¿cómo deciden qué darle de comer? ¿Preparan la comida ahí en casa o le dan concentrado o mezclan las dos cosas? Y ¿dónde compras lo que eliges para tu peludito? ¿Y cómo decides ese lugar? Ustedes deciden, ay, no, es que yo voy a tal lado por el precio, porque es más económico, o por las promociones, o porque queda muy cerca de mi casa, o de mi trabajo, o porque hay una gran variedad de productos para yo elegir, o porque me genera confianza, o porque me lo llevan hasta la casa. No sé, cualquier razón. Espero en todas sus respuestas a través del 301-1642-937. En un audio, si puede ser, se los agradezco. 301-1642-937. Música hasta ahora con José Luis Rodríguez, el Puma. Se llama Culpable Soy Yo. 311 minutos. Este polvo, mejor dicho, nos tiene afectados la garganta, pero no importa, poniéndoles buena música romántica a quien Bésame, la emisora que te enamora.

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1: No se lo van a perder, es completamente gratis para que vayamos, compartamos, tertuliemos, nos tomemos un buen cafecito, disfrutemos de buena música. Vamos a pasar genial. Va a ser una noche de mucha tertulia y de mucho entretenimiento para ustedes, los mejores oyentes, los que siempre escuchan Bésame, la emisora que te enamora. Recuerden, este jueves, 7 de la noche, en el parque ahí principal de Villaverde. Ahí nos vemos con Bésame, la emisora que te enamora. Sigo escuchando oyentes que me siguen reportando sintonía a través del 301-1642-937. Dice por acá Zaida Rodríguez, dice: buenas tardes, mi Jonathan. Saludos a toda la familia de Bésame. Saludos a todas las clientas hermosas en el centro de Alisa. Zaida, en la pradera, me regalas por fin una canción adornadita con canas de Joan Sebastián. Dios te bendiga por esa motivación. Gracias a ti, Zaida, por siempre oírnos, hermosa. Mil bendiciones. Saludos a todas las clientas ahí de Zaida Rodríguez Alisados. En la pradera, Os Quebradas, siempre están sintonizados con Bésame. Andresito García, ¿cómo vamos? Dice por acá, reportando sintonía desde Pan Comido. Aquí estamos siempre conectados con Bésame. Un abrazo enorme, Andresito. Andrea Pineda, desde Medellín, dice: saludos, Jonathan, y siempre con la compañía de Bésame. Gracias, hermosa, por oírnos desde la eterna primavera, desde la capital de Antioquia. Javier Sánchez, desde Quimbaya, Quindío, ¿qué nos dice? Buenas tardes.
2: Mi mascota significa sí. Todo.
1: Que sí.
2: Es como un hijo, un claro. Miembro más de la familia que querer, sí. Que hay que llenar de amor.
1: Total.
2: Consentirlo mucho y saberse comunicar con él como hago yo con mi perro.
1: Ah, eso es muy bonito.
2: Él y yo nos comunicamos perfectamente y yo lo entiendo.
1: Qué bueno, Javi. Me alegra muchísimo, de verdad, que tú sientas eso por tu mascota. Desde Quimbaya, Quindío. Yuli Correa, saludito muy especial para ti, hermosa. Toda la gente linda de Os Quebradas. Marta Lucía de Bogotá, ¿qué nos dice?
3: Hola, Bésame, los mejores.
1: Gracias, hermosa.
3: Los quiero mucho. Me encanta la emisora, me encantan ustedes los que presentan. Al peludito ahorita no tengo.
1: No.
3: Pero cuando tuvimos siempre le dábamos, era verdurita.
1: Ah,
3: sí. Sin sal, con carnecita pues de pollito.
1: Sí.
3: Y mezcladito con el cuidito de Gil.
1: Ah, qué rico.
3: Un abracito.
1: Bueno, cuídate mucho, hermosa. Gracias ahí por dejarnos la respuesta, la opinión. Listo. Y Gerardo Guerrero de San Camilo, también nos respondió por acá. Gerardo.
4: Ella es mi mascota, sí. Muñeca. ¿Qué significa? Significa amor y compañía, porque
1: qué bonito.
4: Vivimos solos.
1: Sí.
4: La comida se la preparo yo mismo.
1: Ah, eso está muy bien.
4: Sin sal. Concentrado casi nunca. Sí. Cuando estaba más pequeña, pero ahora no. Es gordita, hermosa y obediente.
1: Bueno.
4: Me la regalaron por rechazarte, porque no era original.
1: Qué linda compañía, Gerardo Guerrero en San Camilo. Mil bendiciones para vos. Ahí en la 31 con tercera bis. Gracias por escuchar Bésame y gracias por la opinión. Adela Galindo, la monita, le manda a decir que la ama con todo el corazón al señor Castrillón. Que viva el amor entre esos dos par de tortolitos. Vea, que les encanta esa muy buena canción de Braulio, En la cárcel de tu piel. 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

0: ido.
1: Saludo muy especial para María en Cuba. Está sintonizada con Bésame, la emisora que te enamora. María, gracias ahí por dejarnos tu opinión, tu apreciación acerca de tu mascota. Espectacular, gracias. Ya me dijeron qué significa la mascota para ustedes, ¿cierto? Ahora les pregunto, ¿ustedes qué le dan? ¿Les dan cuido? ¿O les dan, o sea, concentrado? ¿O les dan, o les preparan algún alimento en especial? Quiero saberlo. Y si ustedes, cuando salen, ¿cierto?, a buscar pues esa comida, ustedes eligen el lugar donde comprar por el precio, por las promociones, por la cercanía, por la variedad, por la confianza, porque se lo llevan hasta su casa, o porque hay otra razón, ¿ah? Cuénteme pues, ¿por qué les gusta comprar la comida o el concentrado de sus mascotas? Por las promociones, el precio, por el domicilio que le hacen. Bueno, cuéntemelo pues a través del 301-1642-937. Espero muchos audios pues respondiéndome en hecho. 3:48 minutos, la música avanza en esta tarde de lunes. Aquí llega Maná, como dueles en los labios. Tú escuchas la mejor música romántica. A quien Bésame, la emisora que te enamora.

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1: Aquí estamos al pie del cañón presentándole las mejores canciones románticas, la mejor música romántica. Es en Bésame, la emisora que te enamora. Cristian Ulloa desde Ulloa Valle, más bien Cristian desde Ulloa Valle, nos reportó sintonía. Hola Cristian, ¿cómo está? Buenas tardes.
2: Bésame, muy buenas tardes.
1: ¿Cómo vamos?
2: Por favor, me colocan canción de...
1: La canción de...
2: Voy a voz de Vilma Palma y Vampiros.
1: Ok.
2: Listo, gracias. ¿Listo? Bésame, te enamora.
1: Con gusto. Cristian, un abrazo enorme para vos y para toda la gente linda de Ulloa Valle. Mil bendiciones. Mi Yerlay Cardona dice por acá, hola, bésame. El Esteo tiene 14 años, 4 meses. Es mi nieto, nos amamos, él es mi compañerito, mi confidente, todos lo amamos mucho, pero él demuestra que yo soy su todo. Le preparo la comida porque después del terremoto se nos puso muy delicado de salud. Se le subió la presión y está sufriendo del corazón. El cardiólogo me dijo que posiblemente había sido por el susto y me imagino que le transmití el terror que sentí. Desde entonces ya no volvió a comer concentrado. Claro que yo le preparo la comida con mucho amor. Y Yerlay, saludito muy especial para ti. Gracias por opinar desde Vía Condina. Ahí están sintonizados con Bésame, la emisora que te enamora. Recuerden que este próximo jueves nos vemos en el parque principal de Villaverde. Ahí en la plazoleta de Villaverde estaremos con Bésame, la emisora que te enamora. Estará Sebas, estará Chabelo, estará Mauro, Jennifer, los filipenses, Paola, estará Jonathan. Estaremos también con el DJ Johnny. Estaremos compartiendo, tertuleando, disfrutándonos un buen café. Y aparte de todo, estaremos pues obviamente disfrutando de buena música romántica como la que normalmente disfrutamos en Bésame. Así que si ustedes nos quieren acompañar, recuerden que eso no les vale nada, no tienen que llevar nada, simplemente la disposición, las ganas, la actitud para pasar una noche muy agradable este jueves a las 7 de la noche ahí en el parque de Villaverde. Ahí nos vemos con Bésame, la emisora que te enamora, y con Café Águila Roja. Ese jueves, 7 de la noche, Parque Villaverde, no se lo pueden perder. Listo, ahí les queda entonces cordialmente la invitación. ¿Qué tal si seguimos disfrutando de buenas canciones como esta que hace el príncipe de la canción, don José José? Se llama El Triste, 4:12 minutos. 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

de las más hermosas canciones del Sol de México. Ahí estaba No Sé Tú, Luis Miguel. 4:29 minutos, escuchas Bésame, la emisora que te enamora. 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Gustavo, ya me reportó sintonía. Un abrazo enorme para vos, mi hermano. Mil bendiciones. ¿Quién está por acá? Dice... Gracias, Samara Loaiza, gracias ahí por la disposición y por esa muy bonita donación que quieres hacer para una quinceañera. Gracias, hermosa. Giselle Yepes, bienvenida a la familia Bésame desde Montebonito, Dos Quebradas. José Urrego desde Cerritos también por ahí nos mandó las fotografías de sus hermosas mascotas, de sus peluditos. Muy lindo, la verdad. Mil bendiciones, Dios se los cuide siempre. Y saludo muy especial para John Jairo Suárez en Primavera Azul, que están conectados con la mejor música romántica. Canciones como esa que hace Santiago Cruz, se llama Desde Lejos. 4:30 minutos, tú escuchas Bésame.

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Recuerden que este próximo jueves tenemos una cita en el Parque Principal de Villaverde, 7 de la noche, para que tertuliemos, para que charlemos, para que compartamos, para que disfrutemos de esas buenas baladas románticas inolvidables, para que compartamos ante todo, para que disipemos un poquito lo que nos ha dejado este terremoto del pasado 10 de agosto. Es una noche maravillosa, una noche especial. Vaya con sus esposos, con sus novios, con sus amigos, con los compañeros de trabajo, con el que ustedes quieran, para que la pasemos muy bien. Este próximo jueves, 7 de la noche, en el Parque Principal de Villaverde. Ahí estaremos, en toda la plazoleta de Villaverde, con Bésame, la emisora que te enamora. Estará todo el staff DJ de Bésame. Y estaremos compartiendo un delicioso café con ustedes, Café Águila Roja, maravilloso, tertuliamos, charlamos, disfrutamos de buena musiquita y la pasamos muy bien. ¿Listo? ¿Les parece? Si no tenían plan para el jueves, pues ahí les tengo el plan y gratis, sin cobrarles nada. Ahí está entonces, el jueves nos vemos en la plazoleta de Villaverde con Bésame, la emisora que te enamora. Saludo muy especial para Andrés Felipe, Adrianita Cifuentes desde el vivero Botica Viva en Guacarí. Dice reportando sintonía como todos los días con Bésame. Bendiciones. Porfa, ¿dónde estará mi primavera? Ya te la busco. Y dice por acá, Gustavo, me cuenta unas historias. María. Abrazo para el viejo Gustavo Adolfo Romero. Igualmente para mi gran amigo Gustavo López también. El hombre de GLM Luces y Sonidos, que siempre anda sintonizados con Bésame, la emisora que te enamora. Amigos amarillitos, amigos taxistas, amigos conductores de buseta, de los intermunicipales, amigos de los particulares, gracias por siempre oírnos y por preferirnos y por permitirnos ser su mejor compañía con la mejor música romántica. Ya viene Chabelo a presentarles Cómplices para que ustedes disfruten de buenas historias y de buenos clásicos y la pasemos muy bien. Yo me les voy, mañana desde las 6 de la mañana estaré junto a Sebas Ospina y junto a todo el combo de Bésame en la Mañana para que la pasemos muy bien con información y con buena música romántica. Soy el DJ

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1: Bueno, y en Bésame 93.7, ¿cómo me les va? Con las buenas tardes para todos y cada uno de nuestros oyentes de Bésame. Qué rico poderlos acompañar, qué rico estar al lado de ustedes y qué rico disfrutar de cada una de estas canciones para que cada momento de amor sea especial, sea para compartirlo. Y además de eso, compartirlo, ustedes, mis amigos, muy pendientes, porque en un ratico les voy a... No, de una vez, para que se van preparando. Vea, póngale pues cuidado a esto, que les voy a dejar escuchar, y ya vamos a hablar un momentico de esto. Escuchémosla. Póngale cuidado.
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1: Bueno, así que ya saben entonces, este próximo jueves 24, desde las 7 de la noche vamos a estar en el Parque allá por Villaverde. En Villaverde vamos a estar allí en una noche romántica con los oyentes románticos. ¿Qué vamos a hacer? Simplemente vamos a ir a un compartir bien bacán. Un compartir de emociones, de sensaciones. Les vamos a invitar a ustedes para que... ¿Quién puede ir? Usted con toda la familia. Vamos a estar de 7 a 9 de la noche haciendo algo diferente para que ustedes disfruten de una noche muy enamorada. De una noche muy enamorada con Bésame 93.7. Así que ya saben, entonces, no se lo pierdan, porque esa es la invitación que les tenemos para que juntos podamos vivir momentos especiales. Y así vamos a estar en muchos otros lugares de la ciudad. Cada semana la idea es eso, estar allí en cada lugar de la ciudad haciendo algo bien, bien, bien bonito. Y lo mejor de todo, cantándole al amor, hablando de amor, disfrutando momentos especiales de amor, porque es el momento, como dice el señor Alejandro Lerner. Saludo por acá para el negro, don Orlando Ruiz. Ahí saludo para... don Diego Pesquelo, como siempre sintonizados con 93.7. Ahí, don Dieguito, un abrazo. Uno de los grandes hombres de...

0: Y esta canción es muy linda, la hace Hat, un argentino, y se llama Tal vez mañana brille el sol. A esta hora de la tarde, son las 5 de la tarde con 26 minutos. Y le tengo una misión especial para nuestros oyentes de Bésame. Y es esta misión. Si usted decide aceptarla, es lo siguiente: usted me va a contar, mis amigos, póngale pues cuidado, ustedes me van a contar lo siguiente. Ustedes ahí, en un mensaje de texto o en una nota de voz, me van a decir qué significa ese peludito de compañía que tiene usted en su casa. Usted me va a decir qué significa ese hijo. Perruno, ese hijo gatuno, como lo llaman ya muchas personas, ¿cómo los consienten ustedes? ¿Cómo las comidas, cómo se las preparan? Si usted le prepara la comida o prefiere comprarle el alimento que ya viene listo. Si usted ese alimento, usted busca lo mejor o busca promociones o mezcla de los dos. Usted me va a contar todo esto. Si usted, cuando está mirando en ese peludito que tiene en la casa, el que siempre que usted llega le volea la colita, se le acerca a descargarle la energía, ejemplo en el caso de los gaticos, ¿usted qué busca para él? ¿Lo mejor o las promociones? Me van a contar entonces ahí a través de nuestro WhatsApp de el 301-1642-937. Y si tiene foto, mándeme foto de ese muchacho allá dañino que ha acabado con los muebles, que ha acabado con la sala. Pero uno dice, ay, déjemelo, no me le voy a hacer nada. ¿Cierto? Ahí les dejo pues esa pregunta a nuestros oyentes de Bésame. Recuerda entonces, 301-1642-937. Espero que ustedes me acompañen pues ahí con esos comentarios. ¿Qué significa ese peludito para usted? ¿Cómo lo cuida? ¿Cómo lo alimenta? ¿Usted lo alimenta desde su casa? ¿Usted prefiere llevarle el alimento que ya vende listo? ¿Busca lo mejor? ¿Busca las promociones? ¿Qué busca usted para ese peludito y cuántos peluditos tiene en la casa? Ahí le queda pues, ahí le queda. Y hablando de quedar, por aquí una de nuestras oyentes nos envía una nota de voz, que espero un momentico que aquí la tengo, la nota de voz de nuestra oyente, que es desde Cartago. María Irma, muy buenas, ¿cómo me le va? Cuéntelo pues.
1: Chabelo, muy buena tarde.
0: ¿Cómo me le va?
1: Sintonía desde Cartago, de la urbanización La Arboleda. Y si es posible escuchar a Juan Fernando Velasco con la canción Dice. Les escucho desde Cartago. Todo el día los escucho. 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
0: María Irma, para que cante pues esta canción y le ponga todo el corazón, le suba el volumen a esa garganta y diga como dice Juan Fernando Velasco.

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ay, ay, ay. Esa historia en esa playa con la oreja de Van Gogh. A las 5 de la tarde, 46 minutos. Muchas gracias por acá para doña Nancy Pescador. Saludo para Neriet Moreno en Cartago, Andrés García, Ingris, ingeniera Tori, Sebastián Zapata, Alba Rocío Valencia, Miriam Granada desde New Jersey, José Urrego, Javier Quintero. Oyentes que nos han contado sus historias. Me han contado unas historias acá de los peluditos. Como dicen por ahí, lo quieren más al peludito que a uno. Pero bueno, todos hacemos parte de una gran familia y eso es lo que nosotros queremos. Que usted nos cuente esas historias. Aquí las voy escuchando. Vea, por aquí me cuentan perro y conejo. Los dos. Toby tiene 16 años. Ay, ya está traqueadito. Adiela, también un abrazo para ella. Y nuestros oyentes que ahí siguen conectados con Bésame 93.7. Vámonos con otra canción, porque la música puede de todo y a veces uno se queda corto de las palabras, pero hay canciones que le ayudan. Y esta es una de esas canciones que ayuda. La hace David Summer, el exintegrante de Hombres G, y esto se llama Todo lo que puedo decir. Es la música en la tarde con Bésame.

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1: Y lo dice Franco De Vita, y aquí estamos otra vez para llevarles a ustedes simplemente un momento especial. Y ese momento es con una canción. Saludo por acá para María Cecilia Sepúlveda, Miriam Rodríguez también. Juan Morales, allí en el Parque Industrial. Juan, un abrazo. Adiela Galindo, también nuestros oyentes que esta hora se reportan. Ya saben, entonces, la invitación para que nos vamos a tener espacios diferentes. Porque con Bésame vamos a estar acompañándolos a ustedes en unas noches diferentes. Vamos a institucionalizar unos días, puede ser el jueves, y vamos a empezar este jueves en el sector de Villaverde, allí en el Parque de Villaverde. Vamos a ir un rato a acompañarlos. Vamos a ir con Bésame, vamos a estar Jonathan, va a estar Sebas, voy a estar yo. Vamos a llevar un momento diferente para la noche. ¿Qué tienen que hacer ustedes? Vayan y nos acompañan un rato, la gente por ahí del Poblado, Villaverde, Samaria, todo ese sector. Vayan y nos acompañan, vamos y disfrutamos de un café, disfrutamos de otras sorpresas que hay, desde las 7 hasta las 9 de la noche. Lo que necesitamos son espacios donde podamos interactuar, donde podamos darle rienda suelta a ese amor que tenemos. Y allí están, así que hágale pues, ahí les queda la invitación para toda la gente de Poblado, Villaverde, Samaria, por ahí Miraflores, los de Cuba, de todos los lugares donde usted esté, los vamos a esperar. Mis amigos, también José Fabián Díaz, ahí desde el mirador de Llano Grande, que ahí está en sintonía con Bésame 93.7. Vamos a ver, necesito 10 oyentes que les haya ido bien en el Día del Amor y la Amistad con carita feliz. 10 oyentes que les haya ido bien el fin de semana de Amor y Amistad con la carita feliz. Y otros 10 que les haya ido no mal, que no hayan llenado las expectativas de lo que tenían. Vamos a ver quiénes me van a mandar carita de que les fue bien y quiénes van a mandar la carita de que no llenaron las expectativas que tenían para este fin de semana. Y si de pronto alguno de ustedes, mis amigos, se ganó una de las rifas que siempre hacen por esta época, rifa de Amor y Amistad, botella de licor, cena y moteleada. ¿Será que alguno se ganó eso? Vea, uy, por aquí empieza Fabián, Andrés García, a Gustavo le fue malangas, Marta Cecilia le fue bien, a Janet le fue bien, a Alejandro, uy, Alejandro le fue malangas, pero mal. También por acá a Tori Ortiz le fue bien. Ah, eso está bien, muchachos. Fanny Gómez también les fue bien. Y más de una decía en ese momento: amor mío, gracias por esta noche tan especial que me estás dando. Amor mío, no sabes lo feliz que estoy de estar a tu lado. Amor mío.

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Cierto que hay canciones lindas y esta es una de esas. Un beso y una flor. Yo creo que es el mejor regalo que puede recibir uno. Pero esas flores que se las den a usted en el momento en que usted la pueda coger, que usted la pueda oler, sentir la suavidad de esos pétalos. No esperar uno para dar el ramo más grande, porque una cosa es un ramo en vida y otra cosa es una corona cuando usted ya no la... Por eso los significados son diferentes. Pueden ser la misma cantidad de flores hermosas, rojas, de colores que tanto le gustan, pero que usted las pueda ver. Pero no, no, para decorar, ustedes ya saben que no quiero decir el nombre de eso, simplemente por decorarlo. No, si ya esa persona no está sintiendo y usted nunca dio una rosa, nunca dio una flor, nunca dio un ramo y se aguantó las ganas de dar ese beso, pues ahí quedan. Así que nuestros oyentes hermosos que tenemos aquí a través de Bésame por acá, Edison, Gustavo Adolfo, Danilo Ríos, Sofía González en Dos Quebradas, saludo para Vero allá en el barrio La Primavera, María Eugenia de la Gracela, Miriam Rodríguez. Miriam, cierto que usted que acaba de pasar por esa situación, ¿no es lo mismo una flor que una corona grandísima? Son cosas muy, muy, muy dolorosas. Natalia desde Cartago, Wilmar también en Cartago, Carlos Alberto Galvez, Gustavo Adolfo en Impala, Tori Ortiz, Fanny Gómez desde el primero de mayo, Alejandro Giraldo dice, ni una banana me dieron. ¿Y usted qué dio, Alejo? Le hago la pregunta. Alejandro, ¿y usted qué dio? Luz Janet, Luz Contreras, Janet Ocampo, Marta Cecilia, Andrés García, José Fabián, María Cecilia. Oh, oyentes, a esta hora es lo único que tenemos. También por aquí nos dice Vero, ahí en La Primavera. Víctor Buitrago, Luz Elena Duque. Oyentes que a esta hora cantan. Y hablando de cantar, qué bueno poder decir usted con mucho amor, con mucho orgullo, que esta es la canción que lo identifica a usted y a su relación. ¿Cierto? Esta canción, vea. Ey, cuando la tenemos allí al lado, hay que saberla querer y que todos los días sea más ideal.

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0: Esa canción la hace a Mauri Gutiérrez. Yo sé que es mentira. Esas canciones de... Uy, esa canción es de qué año, del 2000... 2004, 2005 es esa canción. Ahí está a Mauri Gutiérrez cantando Yo sé que es mentira, y es la música la que nos dice la verdad. A veces por temor a un no, también hay una canción que llama así, por temor a un no, que nos damos, como dicen por ahí, como decía alguien de mi familia, se dan la pela para aceptar las cosas de verdad. Saludo por acá para Marco Antonio Quevedo en la Unión Valle, Jenny Cruz desde Popayán, Jenny, muchas gracias. También por acá Edison Hurtado desde el barrio Villavicencio, Yolanda López desde la vereda, el barrio La Unión, en Cuba, Gloria Montes Montoya desde Dos Quebradas, también ahí están a esta hora disfrutando de estas canciones. También por acá saludo para Gilberto que está ahí siempre conectado con estas canciones. Fernanda Loaiza desde San Joaquín también, dice Chabelo, yo siempre canto y disfruto de la música de Enamorada con la emisora Enamorada de Pereira, que va a ir a nuestros barrios, que va a ir a nuestros parques, sí, y son esas noches de compartir un momento especial. Y vamos a empezar este jueves en el sector de Villaverde, en el parque. ¿Qué vamos a ir a hacer? Un momento romántico y especial. Vaya y acompáñenos. Vaya con su familia, vaya con sus amigos. Dígale, vamos a ir. De pronto nos da por ponernos a bailar. Hacemos cualquier cosa. Porque la música de amor es eso. Es un encuentro especial. Y hablando de encuentros especiales,
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0: Aquí llega Camilo y esta canción que llama El Árbol.

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